0: Aleluya. ¿Cuántas quieren llegar a esa mansión de luz? Amén.
1: Amén.
0: Aleluya.
1: Aleluya.
0: Más fuerte. Aleluya.
1: Aleluya.

Denle un fuerte aplauso al Señor en esta noche. Aleluya, aleluya. Y Jehová dijo a Moisés: di a mi pueblo que marche. Iglesia de Cristo, no temáis, porque vuestro Dios va delante.

solo lo creemos, sino que lo sentimos, que es difícil vivir sin Cristo Jesús. El siguiente canto, cuando Jesús murió por mí en la cruz.

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¿Cuántos alaban al Señor? Gloria a Jesús. Una vez más sean bienvenidos a esta nueva comida para proseguir la ruta del mensaje. Estoy asombrado de cuántos pasajes hay en Lucas paralelo, pero que se desarrolla en diferentes campos. Esta noche creo que estamos concluyendo con este tema que hemos tocado del nuevo camino que el Señor trazó. Pero yo creo que siempre queda una duda, una inquietud en el corazón del creyente, porque quiera o no, vivimos de la tierra, vivimos de los trabajos que hacemos y aún dependemos de nuestros padres, ¿verdad? Amén. Pero el Señor nunca dice nada en indebido, sino porque está muy completo el mensaje, solo que hay que tener paciencia para recibirlo, y creo que para eso ha sido este retiro, o son siempre los retiros, que tenemos que concluir con el tema general de ir en pos de Cristo, ¿verdad? Amén. Pero no está. Gracias, hermanos, gracias. Perdón, gracias. Los amo también, gracias. Gracias. Nos tenga un poco de paciencia, porque nos cuesta un poco trasladar el mensaje, porque nada menos es la mente de Dios, el plan de Dios, que no se puede presentar en un solo mensaje, sino que se requiere mucho tiempo, mucho orden en el trazo, para que, así como decía Lucas, o dice Lucas, que hay que ponerlas en orden para confiar en esta palabra. Vamos a orar brevemente. Padre, gracias por el privilegio que nos concedes de poder estar delante de tu presencia con el deseo de aprender. Sabemos, Padre, que ignoramos muchas cosas y que por eso, Padre, venimos delante de ti una vez más implorando, Señor, que nos dé la gracia para aprender de tu palabra y nos dé la fuerza para cumplirlo también, Señor, porque solo tú lo haces todo. Nos has creado, nos has formado y nos estás salvando, y tú eres el Padre nuestro, el Dios en quien confiamos, en quien creemos, y que tu palabra, Señor, se haga evidente en cada vida, en cada corazón de esta juventud. En el nombre de Cristo Jesús te pedimos, Padre, que quita de nosotros todo estorbo, Señor, toda distracción en la mente, la voz del diablo, la voz de los demonios, la voz de la mente. En el nombre de Cristo Jesús quedan sujetados ahora mismo. Y que fluya tu palabra, Señor. Haz como que si tú mismo estuvieras hablando a los jóvenes en esta noche. Porque tú eres el pastor de nuestras almas, el pastor que nos guía para la vida eterna. En el nombre de Jesús. Gracias, Padre. Amén. Amén. Gloria a Dios. Este pasaje que voy a leer como que contradijera lo que hablamos hoy del capítulo 14. El que no aborrece padre, madre. Pero aquí surge algo diferente.
es referente al capítulo 18 de Lucas. Los que tienen Biblia pueden leer conmigo. Amén. Lucas 18. Amén. Versículo 18 también. A ver, es que es un poco bastante los versículos que hay para leer, pero no vamos a leer todo. Amén. Solo leemos ahora del 18 al 23. Amén. Es decir, los seis versículos. Le preguntó cierto hombre principal diciendo: Maestro bueno, ¿qué haré para obtener la vida eterna? Y Jesús le dijo: ¿Por qué me llamas bueno? Ninguno es bueno sino solo uno, Dios. Tú conoces los mandamientos: no cometas adulterio, no cometas homicidio, no robes, no digas falso testimonio, honra a tu padre y a tu madre. Entonces él le dijo: Todo esto lo he guardado desde mi juventud. Jesús al oírlo le dijo: Aún te falta una cosa. Vende todo lo que tienes y repártelo a los pobres, y tendrás tesoro en el cielo, y ven y sígueme. Entonces, al oír estas cosas, se entristeció mucho porque era muy rico. Hasta ahí dejemos por el momento la lectura de la palabra. Pueden acomodarse un poquito, porque es muy importante estar acomodado. Aún los que están aquí al frente pueden sentarse un poquito si hay todavía donde caer o echarse. Amén. Me es un poco difícil ahora trasladar este mensaje pero veo dos cosas muy relevante. Aunque lo que dijimos hoy, aunque no dije yo, sino que dijimos, o hice la palabra, llevar la cruz, y con una conducta de menosprecio de las cosas o a las cosas, que en verdad es la parte más interesante del ser humano, pues. Pero como leímos también en Juan, si el grano de trigo no cae a tierra y muere, queda solo. Entonces, como que para que surja la vida nueva de verdad, porque no se puede llamar vida nueva a una vida si relacionamos las cosas antiguas, las cosas del mundo, con una nueva vida no congenia. Dice Jesús, es como andar con remiendo de una ropa vieja de lo nuevo. No se puede, se rompe, dice. Eso es exactamente lo que indica. Y sé que al hablar de estos textos, porque la gente les gusta la novedad, pero esta es la base fundamental que vino a sentar Cristo, que no proyecta, estamos diciendo y vamos a decir una vez más, no proyecta prosperidad. La prosperidad no solo es en dinero, sino que prosperar, la prosperidad en todo, ¿sí? Pero el Evangelio no lo proyecta, sino que es un resultado. Aunque sí lo proyecta, pero no como prioridad. ¿Sí? No como prioridad.
sino algo como un resultado, como una rebalsa de lo que uno persigue. Dando a entender, entiende esto, por favor, porque es muy importante. Dando a entender Dios que la riqueza de esta tierra no es lo máximo, no es el objetivo. Quiere decir que no debemos de acabar nuestra vida en obtener cosas terrenales. ¿Por qué? Por eso se le llama reino de los cielos, reino de Dios, porque envuelve todo. En cierto pasaje bíblico ya en el Nuevo Testamento, Pablo dice que nadie diga que yo soy de Pablo, yo soy de Apolo, yo soy de Cefas, porque todo es vuestro, dice. Todo. Sí, todo. Va integrado en el plan. Pero lo más difícil es tener dos características contradicho, porque lo que leímos en la mañana es aborrecer. Pero aquí dice algo diferente. Porque es imposible poder servir a la sociedad, al mundo, a la iglesia, sin que uno deja. Es que por eso Jesús tuvo que decir: me dirá usted, médico, cúrate a ti primero, después curas a otro. Pero eso es imposible. Amén. Contaba cierto hombre que manejaba los carriles de los trenes, que tenía que mover la palanca para desviar los trenes. Y casualmente llegó su hijo pequeño que le llevaba comida, y era en un puente que tenía que abrir el carril. Y casualmente iba subiendo su hijito que le llevaba comida y se resbaló y cayó. Y casualmente en ese momento él tenía que mover la palanca para desviar el carril. Entonces se quedó en una disyuntiva, no hallaba qué escoger, si salvar a su hijo o matar a 130 personas que venían en el tren. Eso se llama disyuntiva. Entonces él tuvo que elegir perder lo de él y salvar el encargo. Entonces prefirió dejar muerto a su hijo y salvar a los que vienen del tren, a lo cual él fue llamado. Eso es lo difícil del evangelio. Yo les comentaba hoy, nos fuimos muy tarde ya a la casa, les comentaba yo un poco de mi testimonio. En cierta forma yo no soy aparente, no soy un buen padre en el sentido social, familiar, porque parezco como que, por ejemplo, mi esposa estuvo 2 meses en el hospital sin que yo estuviera cerca. Vaya que tengo una hija muy especial, me dice, papá, me dijo, porque me dio la fuerza, papá, a ti no te luce estar sentado en el hospital. Para eso estamos nosotros. Yo voy a cuidar a mi mamá. Y eso es algo admirable, eso. Pero eso ya es un resultado de mi conducta de abandonar a mi familia. Porque eso es lo que significa abandonar. Pero no un abandono físico, pero no mental. Yo estoy más al pendiente. Aquí tengo testigos que cada rato llamo por teléfono, ¿cómo está? ¿Cómo? Ya casi el día de la muerte de mi esposa tuve el privilegio de ir a Estados Unidos. Yo a cada rato ya comió, que dígale que se cubre mentalmente, pero físicamente no estoy cerca. ¿Sí?
Entonces eso me dice, pero es un resultado de una entrega que uno en apariencia es descuidado. Por eso la gente se dedica físicamente con la familia, pero no saben que cuando uno padece ya ciertas cosas familiares y uno de cerca, ya no le queda recurso. Por eso es interesante servir a Dios, porque te proporciona más recurso. Inclusive hasta ángel hace la tarea de uno en lo que uno físicamente no lo hace. Y esa es la ventaja de lo que Cristo estaba proponiendo: aborrecer papá, mamá, hijos, hermanas, la propia vida. Tienes cierta, o no cierta, sino la vida perfecta. Entonces me dice mi hija: dedícate a predicar, papá, yo me quedo aquí. Ala, pero qué alivio, qué descanso sentí yo. Por eso, pero en apariencia física, como que no fuera yo responsable, pues. Eso es lo que se mira. Y tristemente, como decía hoy, que las mujeres reprochan eso, exigen eso, pero no saben. Dice el testimonio de un pastor un día, o no era un pastor, era un hombre que tenía a su mujer y Dios le dice: préstame tu mujer que me sirve en la iglesia, le dice Dios. Y dice, y él empezó a poner pretextos: mira, Señor, yo quisiera dártelo, pero ella está enferma, no puede enfriarse, la tengo que cuidar. Y empezó a poner un montón de pretextos. Y el Señor se enojó contra él. Bueno, ¿quién cuida a tu mujer, tú o yo? Dijo. Pues tú, Señor. Entonces, ¿por qué no me? Entonces, por eso hay que entender eso. Y al fin, ¿quién es el que da el cuidado? Dios. Pero como el diablo ha puesto muchos argumentos que parezcan ser difícil de cubrir, de hacer, pero hace poco me habló el Señor que todo lo que hay en el mundo, lo que el diablo dice y hace, son espejismo. Por eso no hay que creerle al diablo ni al sistema del mundo. ¿Sí? Por eso hacen películas de esos mafiosos, al fin terminan matándose solo, todo se queda, y el dinero que robaron por toda su vida se queda solo. Hay que ver esas películas con ese mensaje, no para que usted agarre una pistola para ir a matar a todo. Amén. Ya les adelanté el resultado, pero ya en un campo de práctica, como que se contradice el texto, como que se sale del contexto, pero hubo una pregunta, buena pregunta. Dice un hombre importante, principal, dice en otros evangelios, aquí dice un hombre rico. Amén. Aquí dice principal, pero en Mateo dice hombre rico. Dice maestro bueno, porque esta palabrita tan pequeña, pero eso es el bocado. Eso es la vocación religiosa, que la gente le llaman bueno a Dios, adulando a Dios. Dios no necesita exaltación, adulación, como para que te dé gratis las cosas. Nadie va a entrar gratis al reino de Dios, nadie. Ya se trazó el camino, hay que aborrecer todo, llevar la cruz. ¿Sí? ¿Entendieron eso? Pero lo que echa a perder también una entrega
es que uno es bien hablador. Por eso hay unos predicadores bien picudos para hablar. Parece cierto lo que dicen. Amén. Y ahí quedó el evangelio trabado. Porque el evangelio no son buenas palabras, aunque dices son buenas noticias. Pero buena noticia escondido dentro de un plan que casi es difícil. Amén. Casi o es difícil. Entonces, maestro, bueno, porque él creyó que con tal vez llevaba un billete de a 100. Maestro, bueno. Pero como en el reino de Dios no hay mordidas. No hay soborno en el evangelio, no existe soborno. No hay compadrazgo. Nada te va a salvar aquí, solo tú y Dios. Solo Cristo y usted tiene que salvarse. Quiero que entiendan esto. Entonces, en este planteamiento es acuñado con una palabra que es un resultado poderoso y perfecto, porque dice, vamos a continuar leyendo. Aunque Jesús no le recibió el saludo bonito, sino que el Señor de una vez lo mandó. Tú conoces los mandamientos, le dice. No fue buena respuesta para él. Aunque en cierto momento, ay, qué fácil, dijo. ¿Tú conoces los mandamientos? Ah, sí, dijo. No cometas adulterio. Ay, sí, ahí sí no paso, dijo. No cometas homicidio. Pues tampoco, porque ahí he adquirido el dinero, distorsionando. No robes, igual casi todo lo digo. No digas falso testimonio. Eso es lo que hace mucha gente hoy que se cree en santo. ¿Sí? No robes, no digas falso testimonio. Honra, aquí ya se complicó. Honra a tu padre y a tu madre. Entonces, ¿en qué quedamos? ¿Vamos a aborrecer o vamos a honrar? Y ya se puso difícil el evangelio. Por eso la gente se confunde, porque no saben dividir una cosa con otra cosa. Lo que habla 14, 25 es la posición del creyente ante el sistema de la vida, el sistema del mundo. Es la posición. Decíamos hoy en la mañana, es que uno como que retorna, no sé si ayer dije, como que retornara a lo mismo. Porque ¿de qué sirve tener una buena vida, tener un testimonio recto, pero no matas ni una mosca? ¿Sí? Es que ese es el punto. Uno se somete al plan, pero retorna a la práctica, porque lo que dice 14, el capítulo 14, es la vestimenta, la personalidad, el carácter del creyente adquirido para no ser afectado de sentimientos. ¿Sí? Les decía, no sé si hoy o ayer, como estamos hablando casi de lo mismo, hoy parece que los predicadores se hacen amigos del diablo porque usan mucho sentimiento, y que la Biblia se presta. También, por ejemplo, hoy dice, aquí dice, honra a tu padre y a tu madre, pero no bajo un sentimiento humano, sino bajo un vestuario adquirido
cuando uno ya adquirió la personalidad de tener la capacidad, es que esa es la personalidad más importante que el creyente tiene que tener, es ser usar repelente ante la atracción, aún ante la adversidad. No quedarse trabado con las cosas tristes o victorias. Ni las victorias ni los fracasos pueden detener el creyente, porque ya se preparó en llevar la cruz, en aborrecer a su padre, a aborrecer a su madre, a su hermano, a la casa, su propia vida. Entonces, tiene que regresar al terreno de la práctica. Ahí es donde ya funciona la palabra honra a tu padre y a tu madre. Pero antes de decir eso, primero dice: no cometerás adulterio, homicidio, robos, falso testimonio. Esto es ya la relación que uno tiene que hacer para dar cumplimiento a la entidad o identidad que uno adquirió. Le hablaba yo a los pastores ayer, por ejemplo, Jesús, cuando regresó de la tumba, ya no predicaba igual, porque imagínese un Jesús de 30 años, regresa de la muerte y le dice: hijitos, le dice al gran gordo Pedro, hijitos, ¿tienen algo que comer? ¿Cómo es que alguien puede decir eso siendo todavía apenas el hombre de 33 años, solo que viene de la otra vida, equipado con ese poder, con esa potestad para ser la obra perfecta? ¿Ya entiende? Por eso es muy importante tener esas características, porque entonces ahí ya uno ya está repelado ante la religiosidad. Por eso estamos invadidos de la religiosidad, porque nunca hemos cruzado ese camino de aborrecimiento. Cuando yo empecé en el pastorado, la gente de donde salí me llegan a gritar: ¡ah, se hizo pastor porque dinero quiere! ¿Sí? Y todavía la gente me dice: ¡ah, eso es, le han robado a la gente! Dice. Todavía siguen diciendo. Pero ¿qué importa? Porque uno sabe que eso no era el llamado por lo cual uno... Qué bueno es entender el Evangelio, no bajo la percepción de prosperidad. ¿Sí? Si tú estás padeciendo ahora muchas cosas, aunque depende, ¿por qué, verdad? Supongamos que por luchar, por querer ser bueno, estás muy cerca de Dios ahora. No te afligues, porque eso es lo mero bueno del Evangelio. Ahora, si es por metiche, tiembla ahora, de repente el Señor te salva. Pero si es por querer hacer las cosas bien, la gente se burla, la gente te menosprecia, no te preocupes. ¿Sí? Porque estás muy cerca de la presencia de Dios. Amén. Gloria a Dios. Entonces, ese vestuario es muy importante, hermano, porque si no tenemos, ¿por qué Jesús no cayó en la tentación del diablo? Porque la tentación no es ni siquiera
por los adulterios. Porque a Jesús no lo tentó una mujer. Entonces la verdadera tentación es la correlación de las cosas divinas o del Evangelio. ¿Ah? ¿Qué pasó? ¿O quieren aprender, verdad? La tentación de las cosas, por ejemplo, la primera tentación, ¿con qué fue? Pan. ¿Qué significa pan? Trabajo, vivir, comer bien. Tienes que hacer algo para comer bien, si no te vas a quedar sin pan, te vas a quedar sin mujer, sin hijo. Pero ¿de dónde agarró el diablo a Jesús? Del pan. Y es supuestamente que el pan es insignificante, pero ahí están atrapados, atrapados toda la humanidad. Porque hay gente que roban millones de millones y al fin ya no pueden hacer nada, porque ni siquiera pueden salir a gastar porque están perseguidos. Porque no piensan. Porque en algún momento se equivocaron, se engañaron, creen que por tener dinero robado es la mejor cosa, pero no. Y eso fue la primera tentación que el diablo le lanzó a Jesús. Por eso la verdadera tentación es que el diablo te incita a estar relacionado o amarrado con las cosas terrenales, con las cosas mínimas. Por eso no nos creamos tan sabios, tan espirituales, porque si usted tiene la tentación de pan, por demás que te creas espiritual. Y bendito Jesús, que tenía la palabra conocida, dijo, pues escrito está que no solo de pan vivirá. Pareciera ser un recitar bíblico. No, es una potestad que el Señor tiene sobre el pan, que menospreció. Por eso me aborreció hasta el pan gratis. Amén. No manipuló. El diablo lo quiso manipular, porque lo estaba asociando. Si el diablo cree que es inteligente, pero no. Si eres hijo de Dios, dice, di que estas piedras se hagan pan. Ay, qué trabajito me estás poniendo, el diablito. Le dice, ¿qué trabajo? Lástima que la Biblia solo quedó la parte pequeña, pero lo necesario. Pero yo pensaría, en su corazón decía Cristo, si tú dices que yo soy hijo, ¿por qué tengo que ponerme a hacer los panes? Y saliendo de un ayuno de 40 días, eso no concuerda.

dedicado a las cosas hasta ridícula. ¿Cuántas mujeres se miran bonitas cocinando? Hasta moqueando está ahí la mujer y descompuesto en la cocina. Maloliente. Y la divina. Usa la lógica, la comparación. Por eso Jesús menospreció el pan. A estas alturas me sale usted con darme pan si yo ya aguanté 40 días, dijo.

Y dijo Jesús, eso lo digo yo, pero pudiera haber pensado él, y si yo quisiera comer pan, voy a las tiendas porque ese es el lugar de pan, voy a la panadería, porque las piedras son piedras que tienen que adornar la tierra, pero menos. Porque si yo voy a empezar a convertir las piedras en pan, ¿con qué van a ganar el dinero los panaderos, pobrecitos, verdad? Por eso no es tan sabio el diablo en sus propuestas. Pero como uno es tan inútil que le crea al diablo las cosas, le digo yo, ay, soy tan burro. Ojalá fueras burro, le dije, medio, la mitad del burro, les. Entonces preguntó, pero dígame qué parte del burro ves, la cola, le dije. Él no tiene cabeza. Hermano, ¿se ofende usted con que le digan burro? No, ¿verdad? Porque es que tiene que conjugar con la conducta de las cosas, en las cosas. Entonces, se están dando cuenta que esa se llama tentación de que tu evangelio se convierta en para adquirir cosas humanas. Ahí hay que tener cuidado de ser tentado para babear, desear el mundo. Solo por eso viene ese evangelio. Cuídense, no caer en tentación. En esa tentación. ¿Y ahora cómo vamos a arreglar el evangelio? Y viene con la segunda tentación y lo lleva al pináculo del templo. Y si eres hijo de Dios, como manda, como dice la Biblia, el diablo sabe de la Biblia también. Como está escrito que Dios mandará a sus ángeles. Va a mandar a los ángeles si me caigo de aquí, pero si me dejo tirar, no, dijo. ¿Están entendiendo? Si yo me hago el enfermo, si yo me hago el tonto, si yo me hago el haragán, que vean cómo como. Porque Dios no auxilia a los haraganes. Y le dice, no tentarás al Señor tu Dios, le dice. No le pides milagro cuando no es hora. Mire, hermano, cómo esa tentación ya va al evangelio exhibicionista. Así como los que hacen milagros. Eso es tentar a Dios. ¿Sabe qué decía un hermano? Que son hermanos yoyos. Iglesia yoyo. Pero ya es una tentación contra los planes de Dios. Esas son tentaciones. Lo tercero no le voy a decir porque es mucho más grande. Dejemos eso ahí.

Pero la tentación más cruel es que el diablo te pone a hacer pan con el evangelio poderoso de Dios. Entonces, cuando tú adquieres el evangelio, es para hacer cosas que nadie las puede hacer. Por eso, aunque se concluye en efectos así humanos, por ejemplo, aborrecer a una madre, no en términos de odio, de aborrecimiento, como ignorarlo usted en un momento por una cosa que el Espíritu requiere en ti de atender las cosas de Dios. ¿Sí? Pero ¿a quién estás afectando ahí supuestamente? A la madre. Porque es el terreno donde uno ejercita el poder del evangelio. Es increíble, no sé si me entiende. Igual que la tentación de Jesús. Aunque el diablo vio que no pudo ir, le subió un poco el tamaño de la tentación y le subió un poco más todavía. Pero ustedes ya saben que Jesús venció todas esas tres tentaciones. Pero la última: si postrado me adoraras, te daré todos los reinos. Qué trabajito tan bonito es esa. Y es lo que ofrece el diablo. Entonces, los reinos del mundo, porque el reino de este mundo le pertenece al diablo. Él lo dice. Así que no se mete ahí porque usted no va a hacer nada. Más bien va a salir chanfleado usted. ¿Sí? A mí me preguntó un hermano, dije: hermano, ¿será que yo me puedo lanzar a ser alcalde? Si tienes capacidad de gobernar, sí, le dije, pero no vayas en nombre de Dios porque vas a defraudarle. Vaya en tu propio nombre. Sí, le dije. En tu propia capacidad. Pero no vayas diciendo que vengo en el nombre de Jehová a robar.

¿Qué estoy diciendo? Ahí está el planteamiento del Evangelio. Jesús encumbrado en las nubes, venciendo el hambre, la sed, por 40 días. Y el diablo lo baja para lo mismo. Por eso entiende, joven, que la adquisición de la salvación no es para continuar haciendo lo mismo. Pero yo sé que se preocupa, pero entonces, ¿cómo voy a comer? ¿Ver? Porque es en este plan, Dios no ignora que usted va a comer, que usted come, que usted se tiene que vestir. Pero va integrado en este plan. ¿Sí? Pero no es la proposición, decíamos ayer, no es el proyecto de Dios la prosperidad, porque eso va dentro. Amén. Contaban de un joven que su padre le celebró su cumpleaños, le había prometido darle un carro de lujo, pero lo que pasó fue que le dio una Biblia. Él se sintió triste y mi carro, por gusto, me dijo que me iba a dar mi carro. Pero de repente se murió su papá, entonces se acordó de la Biblia. Y cuando sacó la Biblia, abrió, ¿qué si ahí estaba la llave del carro que le había ofrecido? Como que el padre le estuviera diciendo que tu inclinación no sea por el carro, sino por esta Biblia, preciosa Biblia, la Biblia que contiene la vida eterna. Es exactamente lo que Dios está planteando, hermano. Por eso usted no necesita hablar de prosperidad, de metas, de riqueza. Olvídese de eso, porque no es el planteamiento del Evangelio, sino que es hacer, por ejemplo, no robar, no adulterar, no mentir, no dar falso testimonio. A eso dedícate. Saca esa especialidad de pureza y honra a tu padre y a tu madre, porque es el terreno donde te van a conocer que eres de otro estirpe, de otra raza, no del montón que hay, que solo usan a los padres para pedir, para demandar, hasta para acusarlos. Por eso hay mucha juventud fracasado, porque solo eso conocen de la vida, aún del Evangelio, aún dicen de sus padres. ¿Y no quieres cristiano? Pues no, que predica desde el Evangelio. No pides, sino de. Hay muchas señoritas también, siempre me preguntan, y porque yo siempre estoy al pendiente, ¿y por qué no vienes ya a la iglesia? ¿Y por qué ya no vienes con las muchachas? No, es que las directivas de jóvenes son orgullosas, no hablan, no le. Entonces, yo le digo, usted sabe de amor, ¿verdad? ¿No, por qué esperas que te amen si sabes de amor? Tú deberías de dar ese amor que crees que tienes. Así funciona el Evangelio. No esperan que te abracen, no esperan, no. Si usted sabe de amor, empezá a amar, a darse, a querer, a servir, a honrar. Porque es el campo de la expresión de lo adquirido del Evangelio. Porque antes de tener las cualidades que la Biblia dice, tú haces la obediencia al ojo.
cobrando. Te quedabas con el vuelto cuando vas a ir a comprar a la tienda. Te cobrabas el buen comportamiento. Mamá, ¿cuánto me vas a dar porque hoy no hice travesura? Pero hoy no haces travesura, no sos malcriado y no cobras, sino más bien. Sobre eso honras a tu madre, honras a tu padre, porque esa es la manera exacta lo que Dios plantea para el Evangelio. En el Evangelio no nos llamó Dios para ser buenos músicos, porque a veces resulta exhibicionismo, competencia. Por eso nos prepara primero a llevar la cruz. Entonces, cuando oficiamos en cualquier privilegio, nos estamos dando sin esperar nada a cambio, pero nos va a resultar como el muchacho este que nos va a caer la llave del carro. ¿Sí? Bueno, yo he tenido acciones así. Tal vez no me van a creer y no debo de decirle, pero usted quiere saber también si yo cumplo lo que estoy diciendo. Una vez andaba en Estados Unidos, me entregaron un sobre, hermano Gaspar, gracias por venir, queremos. Agárrenlo, gástenlo, porque yo también quiero pagar para predicar, le dijo. Porque Dios, hermano, porque Dios me llamó para dar, no para recibir, no para que me vean, para dar, para servir, para honrar.

0: Amén. Por eso le dice el Señor a este hombre que pero su demanda era tan enorme, porque ¿qué cosa haré para heredar la vida? ¿Qué poquita cosa estaba pidiendo? Amén. Amén. Maestro bueno, porque esas son sus cuotas, los creyentes. Jesús amado, amoroso, dador de toda dádiva. Vengo a suplicarte que me des toda la riqueza del mundo. Y así sentadote. Maestro bueno, ¿qué haré para obtener la vida eterna? Entonces le propusieron, ¿conoces los mandamientos? ¡Ay, qué fácil! Entonces yo ya lo sé recitar, así como muchos que saben predicar, pero no saben vivir en el Evangelio. ¿Por qué creen ustedes que los que dirigen la alabanza no les fluye? Porque solo les gusta cantar. Cantar es solo una rebalsa de lo que uno ha hecho. No es un ministerio. ¿En qué privilegio? Ministerio de alabanza. ¿Cómo no, chon? Si tú no has pasado por esos rumbos de cumplir los mandamientos, lo que haces en el púlpito, en la iglesia, son cabriolas. Usted sabe cómo brincan los cabros, ¿verdad? Es exactamente lo que hace uno. Porque se acaba de hartar el bote del jugo. Ustedes saben que los cabros comen de todo, botellas, papel. Así son los cabros. Y lo único que puede hacer uno, si no practica, ¿por qué no practica? Porque no tiene la enseñanza de aborrecer todo. Todo quiere para él. Por eso se vislumbra. Hay mucha gente que se vislumbra de los poderes del Evangelio porque no tienen la personalidad, no tienen el cuerpo para retener y dar perfectamente el Evangelio, porque no todo aquel que predica está dando el Evangelio. Porque el Evangelio no fluye en la boca de alguien que solo es bagaje, que solo es un hablador. Amén. Entonces le dice el Señor, aquí dice una cosa más tremenda. Tú conoces, sí, entonces él dijo, todo esto lo he guardado bajo la cama, a saber dónde. Desde mi juventud lo tenía en mente, en la lengua. Entonces, qué bien. Entonces solo te falta una cosa, le dice. Vende todo lo que tienes y repártelo a los pobres y tendrás tesoro en el cielo y ven y sígueme, porque tampoco se van en el cielo todos los que reparten sus bienes, aunque eso es difícil, ¿verdad? Pero eso fue lo que provocó la respuesta de Jesús. Pero todavía dijo Jesús una cosa muy interesante, ya más en la segunda parte. Jesús, al ver que se había entristecido mucho, dijo: cuán difícilmente entrarán en el reino de Dios los que tienen riquezas. Si para usted el mundo es riqueza, para usted es difícil. Amén. Porque es más fácil lees a un camello pasar por el ojo de una aguja. Yo creía que era un camello caballo. No, el camello es el lazo del barco de este tamaño. Es más fácil que se pasa por el ojo de una aguja esos camellos que alguien que tiene riqueza, que tiene mucha fama, que ama mucho el mundo. Ahí ya, no, ya como que no cala mucho, ¿verdad, hermano? Pero estas presentaciones que Jesús hace provoca una pregunta de Pedro. Le dice más adelante: los que oyeron esto dijeron, ¿y quién podrá ser salvo? Él les dijo: lo que es imposible para los hombres es posible para Dios. Pero aquí viene la pregunta bonita, ¿verdad? Entonces Pedro le dijo: he aquí, nosotros hemos dejado lo nuestro y te hemos seguido. Y él le dijo: de cierto os digo que no hay nadie que haya dejado casa, mujer, hermanos, padres o hijos por causa del reino de Dios, que no haya de recibir muchísimo más en este tiempo y en la edad venidera la vida eterna. Amén. Pero dice, el que haya dejado casa, padre, madre, mujer, riqueza, que no haya de recibir. ¿Por qué usted no recibe nada entonces? Porque no ha dejado nada. Pero no lo hagas con la, porque yo conozco gente que se entregan, dice que dando diezmo, como uno lo recibe, más pobre se queda. Es que no es intención, es obediencia, es entrega sin esperar nada a cambio. Esa es la ruta, es la conducta. Porque usted ya menospreció lo suyo. ¿Cómo va a esperar un pago? Pero más sin embargo, la justicia de Dios se revela en el plan mismo. El Evangelio produce todas las cosas que uno ni siquiera lo espera. Por eso no esté al pendiente usted, hermano. ¿Dónde? Y pierda mucho tiempo observando dónde aparece el príncipe azul. Nos parecemos a aquel hermano que fue a predicar en un campo porque él sabía que a los predicadores les dan dinero para predicar, ¿verdad? Entonces él predicó, terminó de predicar y se sentó esperando su pago. ¿Qué si cerraron la iglesia, lo despidieron, ni gracias le dieron y tuvo que salir de la iglesia? Y se vino a la casa y vino una cuadra y se quedó volteando por si al caso viene la ofrenda. Y se fue a la otra cuadra. Todavía se voltea. De repente se le olvidaron los hermanos. Tal vez viene corriendo él. Paró otro momento ahí. Y así tuvo que llegar a la casa sin ofrenda. Y al siguiente día amaneció. Tal vez hoy se acordaron de la ofrenda. Dijo: nada, no apareció nada hasta el día, hasta hace 20 años ahora. No des para recibir, no haga para verse, porque nunca la vas a obtener. Por eso el soldado de Cristo es que lo preparan para aborrecer todo. Porque si usted menosprecia el amor de una madre, la compañía de un padre, la familiar, entonces ya no va a estar al pendiente de un pago. Pero en eso viene el justo juez, Dios soberano. Le paga más de lo que tú esperabas, más de lo que tú necesitabas, más de lo que tú querías. Este es el Evangelio. Así es el Evangelio. Amén. Pero tienes que entender que la proyección del Evangelio no es economía, es salvación. Y una salvación tan grande que contiene toda la bolsa navideña. Hermano, este es más que bolsa navideña. Viene todo, todo, todo, todo, todo, todo, todo. Conocimiento, sabiduría, santidad, perfección, todo, todo. Es que estos actos perfecciona al humano. Se vuelve uno deseado, codiciado, solo por haberse sometido al plan correcto del Señor. Pero si usted acepta esos planes que se predican en la televisión, usted va a fracasar. Yo siempre me pregunto que Dios nos llamó con un propósito. El propósito de la vida. Pero ¿cuál es el propósito general de la vida? Es que usted se salve. Bueno, yo me pregunto que, porque yo tengo cerebro, ¿qué tal si Dios nos da dinero a todos? ¿Quién nos barra el patio de la casa? ¿Quién nos va a cocinar? ¿Quién nos va a planchar la ropa? Así que olvídese de eso, pero eso no quiere decir que por usted, que usted solo barre el patio de la casa de él, no quiere decir que eres esclavo. Allí Dios te va a dar todo lo suficiente, porque Dios es un Dios que hace que abunda las cosas a favor de los que le aman, de los que le siguen, de los que le sirven. Amén. Porque qué bonito es que tener con qué comer hoy, porque no sabe uno si amanece mañana. Y dice aquí Lucas, también es otro pasaje muy interesante, porque el Señor integra aquí el plan económico, el plan del beneficio de tener. En otro pasaje dice 100 veces más. Dice 17:32. Acordaos de la mujer de Lot. Cualquiera que procure salvar su vida la perderá, y cualquiera que la pierda la conservará. Acuérdate de la mujer de Lot, que se dedicó afanadamente de lo terrenal, y con ese montón de ganancia no pudo salir de Sodoma, ni aún tomado de la mano por los ángeles. Hermano, imagínese eso, que alguien con un ángel a la par y tomado de la mano y perderse aún, Porque se dedicó a amar la ganancia del mundo. Por eso, si usted pone en prioridad en servir, aunque eres empleado, pero sirva efectivamente. Y Dios que te hace abundar, aunque tengas un amo tacaño, injusto, lo que tú ganas te alcanza hasta para embellecerte, hermano. Sí, es que todo es importante. Acordaos de la mujer de Lot. ¿Qué hizo la mujer de Lot? Guardar, ahorrar siempre el pendiente. Y se da cuenta que ni un ángel la pudo salvar. Por eso aquel rico que dice, le dice a Abraham: Padre Abraham, ¿Por qué no mandas a uno de aquí, de los muertos, que vayan a predicar a mis hermanos? Yo sé que se van a convencer, porque nada menos los de aquí le van a predicar. Ah, ¿cómo no, chon? ¿Qué quieres que uno del cielo le vaya a decir? De todas maneras, se van a condenar porque están aferrados, como tú, a tu riqueza. ¿Y qué le dice Abraham? Para eso tienen a Moisés. Por eso el que menosprecia a un Moisés, a un profeta de Dios, ya se perdió. Porque es el orden para salvación que uno acepte acá el plan. Ojalá que usted esté aceptando el plan de cómo salvarse. Porque esta es todavía salvación cuando adquieres una conducta de aborrecer todo, de menospreciar todas las cosas del mundo. Pero que eso no significa que no vas a tener dinero, no vas a tener prosperidad. Pero una prosperidad correcta, santa. ¿Sí? ¿Cuántos quieren ser prosperados de esta manera? ¿Sí? Pero si usted toma correctamente el plan que se está planteando, que plantea Jesús, de seguro usted va a comer mejor que todos. Mejor, se va a vestir mejor que todos. Y sin esa pretensión, porque se sometió al Evangelio. Por eso el Evangelio puro y sano es este. Este es el Evangelio. No hay otro evangelio que este. Del llevar la cruz y andar en pos de Cristo, sirviendo a la humanidad, a la familia. Por eso, si usted sirve en la iglesia, sirve en la sociedad, hágalo con toda la fuerza que el Señor le da para obtener todo. ¿Sí? Y esa es, ya es una cruz que uno lleva, pero no la puede tirar porque ahí está escondida la vida suya. Esa cruz no hay que tirarla por ningún motivo del mundo. Amén. Llénase de esta palabra. Llénase de fe por esta palabra. Padre, gracias por tu bendita palabra, por el mensaje glorioso que nos has enviado para salvarnos. Que sea hecho realidad en nuestras vidas tu bendita y hermosa palabra, Señor. Gracias, Padre. Amén. Dios me los bendiga a todos una vez más esta noche. Aleluya. Vamos a continuar mañana con otro enfoque. Vamos a dar el tiempo.
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Aleluya. Aleluya. Jesús dijo: este evangelio será predicado por todo el mundo, entonces vendrá el fin. Este evangelio será predicado por todo el mundo, entonces vendrá el fin. Cristo vendrá otra vez. Amén.

0: Aleluya. Gloria a Jesús.
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Porque todo lo que vemos hoy se acabará, sea buena o mala, se acabará. Aparecerá una nueva era donde Cristo será el Rey de Reyes, Señor de Señores. Y usted será su reina, su iglesia, su amada esposa. Amén.

0: Aleluya. ¿Cuántos les gustó las palabras, las letras del himno? Aleluya. No hay cosa más hermosa cuando un niño es envuelto en la palabra de Dios. Porque todos nosotros nacimos en un mundo invadido de muchas cosas. Y todavía en la iglesia le ponen objetos, animalitos, inanimados para los niños. Nosotros tenemos un Dios real porque nuestra alma es real. Esta es una plegaria del niño. Dice: oh Padre Celestial, necesito de ti, que soy un niño, acuérdate de mí.
1: Porque Dios trajo paz y gozo a la iglesia. Es la primera palabra que Jesús dijo al resucitar: paz a vosotros. Porque usted no se imagina cuánto vale la paz. Eso no tiene precio. Pero tú lo tienes por Jesucristo.

0: Hallelujah.
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0: Establecido la noche y el día, Job decía: cuando era de noche, quisiera que fuera de día, porque no podía dormir. Y cuando era de día, quisiera que fuera de noche, porque no podía vivir de día. No había día, no había noche para Job. Y a nosotros, y a todos nosotros, nos toca en la vida un momento de soledad. Yo creo que el Espíritu Santo está poniendo un canto para que nosotros podamos ser dirigidos ante la presencia de Dios, para poder mitigar nuestra sed, la sed de nuestra alma, a través de un canto. Amén.

0: Un fuerte aplauso a aquel que nos oye siempre. A aquel que siempre está dispuesto a escucharnos, a ayudarnos y a levantarnos.
1: Por eso mi corazón quiere gritar. Quiere gritar de gratitud. Porque tú has redimido mi alma. Oh, amor de Dios. Oh, aleluya.

0: Alléluia!
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Hace poco, unos 15 días atrás, sentí el deseo de que las voces de las mujeres se escucharan a través de los cantos. Lo vamos a hacer con la idea de preservar la alabanza en el nombre glorioso de nuestro Padre majestuoso. Dedicamos estas alabanzas, estos himnos

Jesús dice: si alguno tiene sed, venga a mí y beba. El que cree, como dice la Escritura, de su interior correrán

0: te recogeré, dice.
1: Tenemos una esperanza muy linda porque tenemos un Padre Celestial, y si le pedimos algo con todo nuestro corazón, Él siempre está dispuesto a contestar, a responder nuestras necesidades. Aleluya. Yo soy un niño muy feliz. Cuando fue contestado por el Padre, ahora el niño es muy feliz. A ver, vamos a escuchar ese canto maravilloso.
2: ¿Dónde están los músicos? Quiero cantar un coro con ustedes así. Así. Pero ese coro es un poco tradicionalón, pero tiene sentido. En las manos del Espíritu todo es bueno. ¿Sabe qué coro?
3: 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Al llegar domingo sigo con el gozo, y saben por qué. Porque tengo a Cristo que me da la dicha de gozarme en Él. Yo me gozo lunes, yo me gozo martes, yo me gozo miércoles, yo me gozo jueves, yo me gozo viernes. Al llegar domingo sigo con el gozo, y saben por qué. Porque tengo

Amen. Esperen, esperen un momento. Tenemos que confesar que todos los días de la semana sea de bendición para usted. Ojalá que nunca se llegue a escuchar que este fue mal día para usted. Yo estuve negociando un tiempo. Cuando llegábamos al hospedaje, los compañeros siempre: "Ay, estuve mal, muchacho." Sí, decía yo, pero dentro de mí era solo acompañarle en su desgracia, porque verdaderamente nunca fue en mi vida un fracaso, nunca, nunca. Para mí esos días eran toda la semana de venta. Y así que yo me gozo el lunes.

un momento. Yo las quiero ayudar con un pensamiento. Imagine usted una gran canasta llevado del brazo y llenarlas, porque con esa canastada de bendición, yo me gozo lunes, yo me gozo martes, yo me gozo miércoles, yo me gozo jueves, yo me gozo el sábado también. Y hasta te llenó esto. ¿Y saben por qué? Porque tengo a Cristo que me da la dicha. ¿Cuántos lo creen? ¿Cuántos están creyendo? Pero no se tira la canasta, reténgala ahí, reténgala. Yo me gozo lunes, yo me gozo miércoles, yo me gozo miércoles.

0: El Señor está poniendo en mi corazón recordarles algo que aunque el mundo lo ha puesto, tal vez debido que en el corazón de la mujer siempre ha esperado algún elogio. Y sabemos que hoy es 10 de mayo, ¿verdad? Pero qué mejor regalo es encontrarse con el amado verdadero. Y que en verdad Él está en este lugar para ubicarle en su lugar. Es el único caballero que pone a las mujeres en su lugar y las vista de gozo, de alegría y de paz en este tu día, madre. En esta tu noche, madre querida, que la gloria del Dios omnipotente esté sobre tu cabeza desde ahora y para siempre. Recíbela de parte del Señor Jesucristo. Se me viene un pensamiento: ¿por qué el Señor tuvo que escoger a una mujer para nacer de ella? Porque es tanta la misericordia y tanta es la torpeza de la mujer. Por eso la quiere redimir dándole este honor. Honor celestial, honor eterno y honor de mujer y de madre. Levante su cabeza bien en alto y decirle: Señor, gracias porque te has acordado de mí. Y dile también que no me arrepiento de haberme hecho mujer. Decirle: estoy agradecida contigo, mi Padre, mi Padre celestial. Tú sabes lo que haces. Me has hecho favorecida. Dígale. Siéntase dichosa de ser una madre, de ser una mujer.
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grande como tú, oh Jehová. Bueno. Este es un poco moderado. Todavía ya puede menearse, ya puede. Hay grande como tú, oh Jehová.

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Gracias, Padre Celestial, porque en nuestros corazones hay gratitud y por ello te damos gracias por permitirnos

Así que hermanos, si el Hijo os libertare, seréis verdaderamente libres.

Como una apelación sobre su alma, usted va a cantar con el canto: tú me conoces, tú me conoces. Amén. Usted va a decirle al Señor: Señor, tú me conoces. No puedo ocultarme, no puedo esconderme. Aquí estoy porque tú me creaste antes que el mundo fuese, fuera. Amén. Vamos a dejar el tiempo.

0: Es el nombre que ha sido dado a los hombres en quien podemos ser salvos. Aleluya. Gloria a Dios.
1: Por eso nos aferramos a tu palabra y tomados todos de las manos corremos en pos de ti, para que cuando tú vengas podamos gloriarnos de que lo hemos corrido en

0: y nunca más tendrán dolor. Bendito sea Jehová, el Dios de Israel, por los siglos de los siglos. Amén y amén.
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No sé si alguna vez lo hemos cantado este himno, ya es un himno que tiene tanto tiempo de guardarlo por ahí, pero hoy me dieron ganas de interpretar aquí con las hermanas. Amén. Oh Padre mío, tan exaltado sea tu nombre, o es tu nombre, pero eso es lo que dice el himno.

0: diciendo a todo el mundo que él lo llena todo. ¿Cuántos sienten y creen que eso es así?
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Denle un fuerte aplauso al Señor en esta noche. Aleluya, aleluya. Y Jehová dijo a Moisés: di a mi pueblo que marche. Iglesia de Cristo, no temáis, porque vuestro Dios va delante.

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2: Señor Jesús, a viva voz, cantemos con gozo, con alegría, al Creador de los cielos, y le damos gracias por su bondad. ¿Cuánto le da gracias por su bondad? Amén.

Aleluya. Él vive en nosotros. Y cuando Él vive en nosotros, los temores, los miedos se irán de nosotros, porque Él habita en nosotros. Amén. Gloria a Dios. Para eso hemos venido, a regocijarnos en nuestro espíritu, porque eso es el Evangelio.

¡Aleluya! ¿Cuántos exaltan a Dios? Esto es pura coincidencia, como Él es el que alaba al Padre entre sus hermanos. Por eso todo lo hace perfecto. Solo nos falta una cosa, si podemos cantarlo. Que el Señor nos ayude a poder expresar ese nombre que es sobre todo nombre.

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0: No me canso de amarte. Ándale pues. A ver cómo nos va. ¿Ya está cansado?
1: No.
0: Para nada, digo. Para nada.

Aleluya. Yo recibí todos estos coros, pero como no sé de música, por eso estoy tarareando un poco aquí. No me canso de amarte.

gusto con mi Jesús. ¿Cuántos se sienten tan a gusto con el Señor? ¿Seguro? ¿Seguro? ¿Cómo le pasa? Aleluya. Yo tengo un Dios. Bueno, ahora dejamos.

Aleluya. Gloria a Dios. Como Ruth y Noemí.

0: 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Dios les bendiga.
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0: Bailemos juntos, dice, bailemos todos juntos. Gloria a Dios. En otros lugares siempre practican rebuscarle las palabras de niños, pero en este caso yo les voy a hacer una aclaración, porque el humano trae en su conciencia una alabanza verdadera que lastimosamente no la puede expresar por su cuerpo limitado.
1: Amén.
0: Tiene que cantar la alabanza verdadera como para un alma madura, para un espíritu ya maduro.

¿Quieren agradecerle al Señor por este momento que estuvimos viviendo, alabando con alegría, con llanto, con quebrantamiento? ¿Cuántos se quebrantaron en esta noche a través de la inspiración de los cantos? Vamos a cantarle una vez más así.

somos salvos. Por eso, damos gracias al Señor.

0: Gracias, Señor. Gracias por todos tus hijos que han venido, Señor, a manifestar su gozo, su gratitud, su exaltación a tu majestad, Señor. Gracias. Mil gracias, Señor. Muchas gracias. Gracias, Dios. Le aplaudimos. Le amamos. Aleluya. Gracias, Dios. Aleluya. Amén. Amén. A su majestad. A su honor. A su grande obra. Gloria a Dios.
1: Yo tengo un Dios alto y sublime. No sé si lo saben. Ah, qué bueno que lo saben. Porque eso es bueno que nos ayuden a cantar. Porque estamos no viendo espectáculo, estamos adorando al Señor. Amén. Gloria a Dios.

0: Puede sentarse porque viene la otra parte.
1: Por eso damos gracias a Dios. Yo doy gracias a Él porque me ama como soy. Amén. Dice así,

0: Aleluya. Por la paz de Jesús. Gloria a Dios.
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0: Cantaré una canción triunfal, un cántico triunfal.

Un aplauso a la venida de Cristo Jesús. Una de las señales de la venida de Cristo es que su iglesia ya está de fiesta, sintiendo ya el tropel de su carruaje que viene brincando sobre los montes también. Aleluya. Él es tu amado, Él es tu amado. No estás cantando y adorando a un extraño, sino que estás adorando directamente al amado.

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2: Castillo mío, escudo mío, en quien he confiado. Amén.

tú has sido mi roca, mi alto refugio, Dios. Escudo mío en tiempo de aflicción, has sido tú, oh Jehová, Dios de los ejércitos.

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Como una apelación sobre su alma, usted va a cantar con el canto, tú me conoces, tú me conoces. Amén. Usted va a decirle al Señor, Señor, tú me conoces. No puedo ocultarme, no puedo esconderme, aquí estoy porque tú me creaste antes que el mundo fuese, fuera. Amén. Vamos a dejar el tiempo.

Dios trajo paz y gozo a la iglesia. Es la primera palabra que Jesús dijo al resucitar: paz a vosotros. Porque usted no imagina, no se imagina cuánto vale la paz. Eso no tiene precio. Pero tú lo tienes por Jesucristo.

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Gracias te doy.

desde la eternidad y hasta la eternidad, y diga todo el pueblo, ¡amén!

0: que tu adoración por siempre estará en todos los confines de tu creación.
1: Nuestra luz, Jehová es nuestra salvación. Dice, ¿de quién temeré? Jehová es la fortaleza, porque Jehová es la fortaleza de mi vida. Amén.

Él está por nosotros. Él nos defenderá. Él nos librará de toda guerra, de toda violencia. Amén.

¿Cuántos tienen fe de que esto es verdad? Esto es por la fe. Esto es por la fe. Y lo que tú crees que lo que Dios puede hacer.

El mismo vino a salvarnos. El mismo vino a liberarnos. El mismo viene a llevarnos. Es por ello que cantamos con gozo y con toda libertad, porque Él ha sido nuestro.

0: esa luz que ha reflejado nuestro caminar, la cual nos conduce cada día hacia ti.
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grande como tú, oh Jehová. Bueno. Este es un poco moderado. Todavía ya puede menearse, ya puede. Grande como tú, oh Jehová.

0: corazón.
1: Amén.
0: Gloria a Jesús. Canso de amarte. Ándale pues. A ver cómo nos va. ¿Ya está cansado?
2: No.
0: Para nada, digo. Para nada. Aleluya. Yo recibí todos estos coros, pero como no sé de música, por eso estoy tarareando un poco aquí. No me canso de amarte.

Jesús. ¿Cuántos se sienten tan a gusto con el Señor? ¿Seguro? ¿Seguro? ¿Seguro?

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gloria a Jesús. Aleluya. Esa es su bondad tierna. Esa es su ternura. Amén. Ni siquiera perdonó a dos sacerdotes que entraron ni siquiera a pecar, a oficiar, y los mató. Por eso hoy tenemos un Salvador tierno, es su bondad nunca cesará. Gracias a esa bondad. Amén. Bienvenidos a la fiesta de Jesús. Aleluya. Prepare su corazón porque esta es una fiesta

Staude Jesús. Cantadle con gozo al Dios de

Cuando veo tus cielos, obra de tus dedos, la luna y las estrellas que tú formaste, digo, ¿qué es el hombre para que tengas de él memoria? ¿Y el hijo del hombre para que lo visites? Oh Jehová, Señor nuestro, cuán grande es tu nombre en toda la tierra.

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8: Amén. Aleluya.

Verdaderamente nuestra vida, si Cristo no tiene compasión de nosotros, nadie nos puede lavar nuestros pecados. Y el Señor, por su grande amor, por iniciativa propia, hizo que nuestros pecados, nuestra vida fuera limpiada en las aguas de la vida. Ha sido un verdadero gozo, hermanos, poder ver una etapa más del caminar de la iglesia. Los hombres siempre quieren mantener al niño en un estado de inconsciencia, pero nosotros, el Espíritu Santo, dice y hace que los niños también estén en esa medida de vida, expresando a un Dios sumamente poderoso.

y dice que le debemos entregar nuestra vida al Señor. Levanta tus manos delante del Señor. Entrégale tu corazón.

Jesus.

tú has sido mi roca, mi alto refugio, Dios. Escudo mío en tiempo de aflicción, has sido tú, oh Jehová, Dios de los ejércitos.

0: Dicen amén, pueblo de Dios. Aleluya.
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Gracias a Dios, aleluya. Así es nuestro Padre, ¿verdad, jóvenes? Él nunca nos ha dejado en todo tiempo, en todo momento, y por eso le cantamos con todo nuestro corazón: bienvenido al reino de Jesús. Este sí es una expresión directamente de niños. Creo que es la insinuación del Espíritu a los niños. Dios nos ha tomado en cuenta desde niños, desde que fuimos formados en el vientre de nuestra madre, y tiene un reino que rige la vida desde la niñez. Aleluya.

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Es el nombre que ha sido dado a los hombres en quien podemos ser salvos. Aleluya. Gloria a Dios.

Gracias, Padre Celestial, porque en nuestros corazones hay gratitud y por ello te damos gracias por permitirnos alabarte.

Hola a todos. Aleluya. Yo tengo un Dios. Bueno, ahora dejamos.

Ese es nuestro Dios, eterno y sublime. Por fe he de alcanzar la vida eterna.

¿Cuántos alaban al Señor? Gloria a Jesús. Una vez más sean bienvenidos a esta nueva comida para proseguir la ruta del mensaje. Estoy asombrado de cuántos pasajes hay en Lucas paralelo, pero que se desarrolla en diferentes campos. Esta noche creo que estamos concluyendo con este tema que hemos tocado del nuevo camino que el Señor trazó. Pero yo creo que siempre queda una duda, una inquietud en el corazón del creyente, porque quiera o no, vivimos de la tierra, vivimos de los trabajos que hacemos y aún dependemos de nuestros padres, ¿verdad? Amén. Pero el Señor nunca dice nada en indebido, sino porque está muy completo el mensaje, solo que hay que tener paciencia para recibirlo, y creo que para eso ha sido este retiro, o son siempre los retiros, que tenemos que concluir con el tema general de ir en pos de Cristo, ¿verdad? Amén. Pero no esté. Gracias, hermanos, gracias. Perdón, gracias. Los amo también, gracias. Gracias. Nos tenga un poco de paciencia, porque nos cuesta un poco trasladar el mensaje, porque nada menos es la mente de Dios, el plan de Dios, que no se puede presentar en un solo mensaje, sino que se requiere mucho tiempo, mucho orden en el trazo, para que, así como decía Lucas, o dice Lucas, que hay que ponerlas en orden para confiar en esta palabra. Vamos a orar brevemente. Padre, gracias por el privilegio que nos concedes de poder estar delante de tu presencia con el deseo de aprender. Sabemos, Padre, que ignoramos muchas cosas y que por eso, Padre, venimos delante de ti una vez más implorando, Señor, que nos dé la gracia para aprender de tu palabra y nos dé la fuerza para cumplirlo también, Señor, porque solo tú lo haces todo. Nos has creado, nos has formado y nos estás salvando, y tú eres el Padre nuestro, el Dios en quien confiamos, en quien creemos, y que tu palabra, Señor, se haga evidente en cada vida, en cada corazón de esta juventud. En el nombre de Cristo Jesús te pedimos, Padre, que quita de nosotros todo estorbo, Señor, toda distracción en la mente, la voz del diablo, la voz de los demonios, la voz de la mente. En el nombre de Cristo Jesús quedan sujetados ahora mismo. Y que fluya tu palabra, Señor. Haz como que si tú mismo estuvieras hablando a los jóvenes en esta noche, porque tú eres el pastor de nuestras almas, el pastor que nos guía para la vida eterna. En el nombre de Jesús. Gracias, Padre. Amén. Amén. Gloria a Dios. Este pasaje que voy a leer como que contradijera lo que hablamos hoy del capítulo 14, el que no aborrece padre, madre, pero aquí surge algo diferente.
es referente al capítulo 18 de Lucas. Los que tienen Biblia pueden leer conmigo. Amén. Lucas 18. Amén. Versículo 18 también. A ver, es que es un poco bastante los versículos que hay para leer, pero no vamos a leer todo. Amén. Solo leemos ahora del 18 al 23. Amén. Es decir, unos 6 versículos. Le preguntó cierto hombre principal diciendo: Maestro bueno, ¿qué haré para obtener la vida eterna? Y Jesús le dijo: ¿Por qué me llamas bueno? Ninguno es bueno sino solo uno, Dios. Tú conoces los mandamientos: no cometas adulterio, no cometas homicidio, no robes, no digas falso testimonio, honra a tu padre y a tu madre. Entonces él le dijo: Todo esto lo he guardado desde mi juventud. Jesús al oírlo le dijo: Aún te falta una cosa. Vende todo lo que tienes y repártelo a los pobres, y tendrás tesoro en el cielo, y ven y sígueme. Entonces, al oír estas cosas, se entristeció mucho porque era muy rico. Hasta ahí dejemos por el momento la lectura de la palabra. Pueden acomodarse un poquito, porque es muy importante estar acomodado. Aún los que están aquí al frente pueden sentarse un poquito si hay todavía donde caer o echarse. Amén. Me es un poco difícil ahora trasladar este mensaje pero veo dos cosas muy relevantes. Aunque lo que dijimos hoy, aunque no dije yo, sino que dijimos, o hice la palabra, llevar la cruz, y con una conducta de menosprecio de las cosas o a las cosas, que en verdad es la parte más interesante del ser humano, pues. Pero como leímos también en Juan, si el grano de trigo no cae a tierra y muere, queda solo. Entonces, como que para que surja la vida nueva de verdad, porque no se puede llamar vida nueva a una vida si relacionamos las cosas antiguas, las cosas del mundo, con una nueva vida no congenia. Dice Jesús, es como andar con remiendo de una ropa vieja de lo nuevo. No se puede, se rompe, dice. Eso es exactamente lo que indica. Y sé que al hablar de estos textos, porque la gente les gusta la novedad, pero esta es la base fundamental que vino a sentar Cristo, que no proyecta, estamos diciendo y vamos a decir una vez más, no proyecta prosperidad. La prosperidad no solo es en dinero, sino que prosperar, la prosperidad en todo, ¿sí? Pero el Evangelio no lo proyecta, sino que es un resultado, aunque sí lo proyecta, pero no como prioridad. ¿Sí? No como prioridad.
sino algo como un resultado, como una rebalsa de lo que uno persigue. Dando a entender, entiende esto, por favor, porque es muy importante. Dando a entender Dios que la riqueza de esta tierra no es lo máximo, no es el objetivo. Quiere decir que no debemos de acabar nuestra vida en obtener cosas terrenales. ¿Por qué? Por eso se le llama reino de los cielos, reino de Dios, porque envuelve todo. En cierto pasaje bíblico ya en el Nuevo Testamento, Pablo dice que nadie diga que yo soy de Pablo, yo soy de Apolo, yo soy de Cefas, porque todo es vuestro, dice. Todo. Sí, todo. Va integrado en el plan. Pero lo más difícil es tener dos características contradicho, porque lo que leímos en la mañana es aborrecer. Pero aquí dice algo diferente. Porque es imposible poder servir a la sociedad, al mundo, a la iglesia, sin que uno deja, es que por eso Jesús tuvo que decir: me dirán usted, médico, cúrate a ti primero, después curas a otro. Pero eso es imposible. Amén. Contaba cierto hombre que manejaba los carriles de los trenes, que tenía que mover la palanca para desviar los trenes. Y casualmente llegó su hijo pequeño que le llevaba comida, y era en un puente que tenía que abrir el carril, y casualmente iba subiendo su hijito que le llevaba comida y se resbaló y cayó, y casualmente en ese momento él tenía que mover la palanca para desviar el carril. Entonces se quedó en una disyuntiva, no hallaba qué escoger, si salvar a su hijo o matar a 130 personas que venían en el tren. Eso se llama disyuntiva. Entonces él tuvo que elegir perder lo de él y salvar el encargo. Entonces prefirió dejar muerto a su hijo y salvar a los que vienen del tren, a lo cual él fue llamado. Eso es lo difícil del evangelio. Yo les comentaba hoy, nos fuimos muy tarde ya a la casa, les comentaba yo un poco de mi testimonio. En cierta forma yo no soy aparente, no soy un buen padre en el sentido social, familiar, porque parezco como que, por ejemplo, mi esposa estuvo 2 meses en el hospital sin que yo estuviera cerca. Vaya que tengo una hija muy especial, me dice, papá, me dijo, porque me dio la fuerza, papá, a ti no te luce estar sentado en el hospital. Para eso estamos nosotros, yo voy a cuidar a mi mamá, y eso es algo admirable eso. Pero eso ya es un resultado de mi conducta de abandonar a mi familia. Porque eso es lo que significa abandonar. Pero no un abandono físico, pero no mental. Yo estoy más al pendiente. Aquí tengo testigos que cada rato llamo por teléfono. ¿Cómo está? ¿Cómo? Ya casi el día de la muerte de mi esposa tuve el privilegio de ir a Estados Unidos. Yo a cada rato ya comió, que dígale que se cubra mentalmente, pero físicamente no estoy cerca. ¿Sí?
Entonces eso me dice, pero es un resultado de una entrega que uno en apariencia es descuidado. Por eso la gente se dedican físicamente con la familia, pero no saben que cuando uno padece ya ciertas cosas familiares y uno de cerca, ya no le queda recurso. Por eso es interesante servir a Dios, porque te proporciona más recurso. Inclusive hasta ángel hace la tarea de uno en lo que uno físicamente no lo hace. Y esa es la ventaja de lo que Cristo estaba proponiendo: aborrecer papá, mamá, hijos, hermanas, la propia vida. Tienes cierta, o no cierta, sino la vida perfecta. Entonces me dice mi hija: dedícate a predicar, papá, yo me quedo aquí. Ala, pero qué alivio, qué descanso sentí yo. Por eso, pero en apariencia física, como que no fuera yo responsable, pues. Eso es lo que se mira. Y tristemente, como decía hoy, que las mujeres reprochan eso, exigen eso, pero no saben. Dice el testimonio de un pastor un día, o no era un pastor, era un hombre que tenía a su mujer y Dios le dice: préstame tu mujer que me sirve en la iglesia, le dice Dios. Y dice, y él empezó a poner pretexto: mira, Señor, yo quisiera dártelo, pero ella está enferma, no puede enfriarse, la tengo que cuidar. Y empezó a poner un montón de pretextos. Y el Señor se enojó contra él. Bueno, ¿quién cuida a tu mujer, tú o yo? Dijo. Pues tú, Señor. Entonces, ¿por qué no me? Entonces, por eso hay que entender eso. Y al fin, ¿quién es el que da el cuidado? Dios. Pero como el diablo ha puesto muchos argumentos que parezcan ser difícil de cubrir, de hacer, pero hace poco me habló el Señor que todo lo que hay en el mundo, lo que el diablo dice y hace, son espejismo. Por eso no hay que creerle al diablo ni al sistema del mundo. ¿Sí? Por eso hacen películas de esos mafiosos, al fin terminan matándose solo, todo se queda. Y el dinero que robaron por toda su vida se queda solo. Hay que ver esas películas con ese mensaje. No para que usted agarre una pistola para ir a matar a todo. Amén. Ya les adelanté el resultado, pero ya en un campo de práctica, como que se contradice el texto, como que se sale del contexto, pero hubo una pregunta, buena pregunta. Dice un hombre importante, principal, dice en otros evangelios, aquí dice un hombre rico. Amén. Aquí dice principal, pero en Mateo dice hombre rico. Dice maestro bueno, porque esta palabrita tan pequeña, pero eso es el bocado religioso, eso es la vocación religiosa, que la gente le llaman bueno a Dios, adulando a Dios. Dios no necesita exaltación, adulación, como para que te dé gratis las cosas. Nadie va a entrar gratis al reino de Dios, nadie. Ya se trazó el camino, hay que aborrecer todo, llevar la cruz. ¿Sí? ¿Entendieron eso? Pero lo que echa a perder también una entrega
es que uno es bien hablador. Por eso hay unos predicadores bien picudos para hablar. Parece cierto lo que dicen. Amén. Y ahí quedó el evangelio trabado. Porque el evangelio no son buenas palabras, aunque dices son buenas noticias. Pero buena noticia escondido dentro de un plan que casi es difícil. Amén. Casi o es difícil. Entonces, maestro, bueno, porque él creyó que con, tal vez llevaba un billete de a 100. Maestro, bueno. Pero como en el reino de Dios no hay mordidas. No hay soborno en el evangelio, no existe soborno. No hay compadrazgo. Nada te va a salvar aquí, solo tú y Dios. Solo Cristo y usted tiene que salvarse. Quiero que entiendan esto. Entonces, en este planteamiento es acuñado con una palabra que es un resultado poderoso y perfecto, porque dice, vamos a continuar leyendo. Aunque Jesús no le recibió el saludo bonito, sino que el Señor de una vez lo mandó. Tú conoces los mandamientos, le dice. No fue buena respuesta para él. Aunque en cierto momento, ay, qué fácil, dijo. ¿Tú conoces los mandamientos? Ah, sí, dijo. No cometas adulterio. Ay, sí, ahí sí no paso, dijo. No cometas homicidio. Pues tampoco, porque ahí he adquirido el dinero, distorsionando. No robes, igual casi todo lo digo. No digas falso testimonio. Eso es lo que hace mucha gente hoy que se cree en santo. ¿Sí? No robes, no digas falso testimonio. Honra, aquí ya se complicó. Honra a tu padre y a tu madre. Entonces, ¿en qué quedamos? ¿Vamos a aborrecer o vamos a honrar? Y ya se puso difícil el evangelio. Por eso la gente se confunde, porque no saben dividir una cosa con otra cosa. Lo que habla 14, 25 es la posición del creyente ante el sistema de la vida, el sistema del mundo. Es la posición. Decíamos hoy en la mañana, es que uno como que retorna, no sé si ayer dije, como que retornara a lo mismo. Porque ¿de qué sirve tener una buena vida, tener un testimonio recto, pero no matas ni una mosca? ¿Sí? Es que ese es el punto. Uno se somete al plan, pero retorna a la práctica, porque lo que dice 14, el capítulo 14, es la vestimenta, la personalidad, el carácter del creyente adquirido para no ser afectado de sentimientos. ¿Sí? Les decía, no sé si hoy o ayer, como estamos hablando casi de lo mismo, hoy parece que los predicadores se hacen amigos del diablo porque usan muchos sentimientos. Y que la Biblia se presta, también, por ejemplo, hoy dice, aquí dice, honra a tu padre y a tu madre. Pero no bajo un sentimiento humano, sino bajo un vestuario adquirido
cuando uno ya adquirió la personalidad de tener la capacidad, es que esa es la personalidad más importante que el creyente tiene que tener, es ser usar repelente ante la atracción, aún ante la adversidad, no quedarse trabado con las cosas tristes o victorias, ni las victorias ni los fracasos pueden detener el creyente, porque ya se preparó en llevar la cruz, en aborrecer a su padre, a aborrecer a su madre, a su hermano, a la casa, su propia vida. Entonces, tiene que regresar al terreno de la práctica. Ahí es donde ya funciona la palabra: honra a tu padre y a tu madre. Pero antes de decir eso, primero dice: no cometerás adulterio, homicidio, robos, falso testimonio. Esto es ya la relación que uno tiene que hacer para dar cumplimiento a la entidad o identidad que uno adquirió. Yo le hablaba yo a los pastores ayer, por ejemplo, Jesús, cuando regresó de la tumba, ya no predicaba igual, porque imagínese un Jesús de 30 años, regresa de la muerte y le dice: hijitos, le dice al gran gordo Pedro, hijitos, ¿tienen algo que comer? Dice, ¿cómo es que alguien puede decir eso siendo todavía apenas el hombre de 33 años, solo que viene de la otra vida, equipado con ese poder, con esa potestad para hacer la obra perfecta? ¿Ya entiende? Por eso es muy importante tener esas características, porque entonces ahí ya uno ya está repelado ante la religiosidad. Por eso estamos invadidos de la religiosidad, porque nunca hemos cruzado ese camino de aborrecimiento. Cuando yo empecé en el pastorado, la gente de donde salí me llegan a gritar: ¡ah, se hizo pastor porque dinero quiere! ¿Sí? Y todavía la gente me dice: ¡ah, oh, eso es, le han robado a la gente! Dice. Todavía siguen diciendo. Pero ¿qué importa? Porque uno sabe que eso no era el llamado por lo cual uno... Qué bueno es entender el Evangelio, no bajo la percepción de prosperidad. ¿Sí? Si tú estás padeciendo ahora muchas cosas, aunque depende por qué, ¿verdad? Supongamos que por luchar, por querer ser bueno, estás muy cerca de Dios ahora. No te afliges, porque eso es lo mero bueno del Evangelio. Ahora, si es por metiche, tiembla ahora, de repente el Señor te salva. Pero si es por querer hacer las cosas bien, la gente se burla, la gente te menosprecia, no te preocupes. ¿Sí? Porque estás muy cerca de la presencia de Dios. Amén. Gloria a Dios. Entonces, ese vestuario es muy importante, hermano, porque si no tenemos, ¿por qué Jesús no cayó en la tentación del diablo? Porque la tentación no es ni siquiera
por los adulterios. Porque a Jesús no lo tentó una mujer. Entonces la verdadera tentación es la correlación de las cosas divinas o del Evangelio. ¿Ah? ¿Qué pasó? ¿O quieren aprender, verdad? La tentación de las cosas, por ejemplo, la primera tentación, ¿con qué fue? Pan. ¿Qué significa pan? Trabajo, vivir, comer bien. Tienes que hacer algo para comer bien, si no te vas a quedar sin pan, te vas a quedar sin mujer, sin hijo. Pero ¿de dónde agarró el diablo a Jesús? Del pan. Y es supuestamente que el pan es insignificante, pero ahí están atrapado toda la humanidad. Porque hay gente que roban millones de millones y al fin ya no pueden hacer nada, porque ni siquiera pueden salir a gastar porque están perseguidos. Porque no piensan. Porque en algún momento se equivocaron, se engañaron, creen que por tener dinero robado es la mejor cosa, pero no. Y eso fue la primera tentación que el diablo le lanzó a Jesús. Por eso la verdadera tentación es que el diablo te incita a estar relacionado o amarrado con las cosas terrenales, con las cosas mínimas. Por eso no nos creamos tan sabios, tan espirituales, porque si usted tiene la tentación de pan, por demás que te creas espiritual. Y bendito Jesús, que tenía la palabra conocida, dijo, pues escrito está que no solo de pan vivirá. Pareciera ser un recitar bíblico. No, es una potestad que el Señor tiene sobre el pan, que menosprecia. Por eso me aborreció hasta el pan gratis. Amén. No manipuló. El diablo lo quiso manipular, porque lo estaba asociando. Si era, el diablo cree que es inteligente, pero no. Si eres hijo de Dios, dice, di que estas piedras se hagan pan. Ay, qué trabajito me estás poniendo, el diablito. Le dice, ¿qué trabajo? Lástima que la Biblia solo quedó la parte pequeña, pero lo necesario. Pero yo pensaría, en su corazón decía Cristo, si tú dices que yo soy hijo, ¿por qué tengo que ponerme a hacer los panes? Y saliendo de un ayuno de 40 días, eso no concuerda. Amén. Por eso que su oración no sé, Señor, ¿cuándo me vas a proveer una mujer? Señor, ¿qué tanto le pido a un marido? Nunca sale, no aparece, papayita. Ay, qué poca cosa me estás pidiendo de oración. Porque imagine un hijo de Dios dedicado a las cosas hasta ridícula. ¿Cuántas mujeres se miran bonitas cocinando? Hasta moqueando está ahí la mujer y descompuesto en la

Y dijo Jesús, eso lo digo yo, pero pudiera haber pensado él, y si yo quisiera comer pan, voy a las tiendas porque ese es el lugar de pan, voy a la panadería, porque las piedras son piedras que tienen que adornar la tierra, pero menos. Porque si yo voy a empezar a convertir las piedras en pan, ¿con qué van a ganar el dinero los panaderos, pobrecitos, verdad? Por eso no es tan sabio el diablo en sus propuestas. Pero como uno es tan inútil que le crea al diablo las cosas, le digo yo, ay, soy tan burro. Ojalá fueras burro, le dije, medio, la mitad del burro, les. Entonces preguntó, pero dígame qué parte del burro ves, la cola, le dije. Él no tiene cabeza. Hermano, ¿se ofende usted con que le digan burro? No, ¿verdad? Porque es que tiene que conjugar con la conducta de las cosas, en las cosas. Entonces, se están dando cuenta que esa se llama tentación, de que tu evangelio se convierta en para adquirir cosas humanas. Ahí hay que tener cuidado de ser tentado para babiar, desear el mundo. Solo por eso vienes al evangelio. Cuídense, no caer en tentación. En esa tentación. ¿Y ahora cómo vamos a arreglar el evangelio? Y viene con la segunda tentación y lo lleva al pináculo del templo. Y si eres hijo de Dios, como manda, como dice la Biblia, el diablo sabe de la Biblia también, como está escrito que Dios mandará a sus ángeles. Va a mandar a los ángeles si me caigo de aquí, pero si me dejo tirar, no, dijo. ¿Están entendiendo? Si yo me hago el enfermo, si yo me hago el tonto, si yo me hago el haragán, que vean cómo come. Porque Dios no auxilia a los haraganes. Y le dice, no tentarás al Señor tu Dios, le dice. No le pides milagro cuando no es hora. Mira, hermano, cómo esa tentación ya va al evangelio exhibicionista. Así como los que hacen milagros. Eso es tentar a Dios. ¿Sabe qué decía un hermano? Que son hermanos yoyos. Iglesia yoyo. Pero ya es una tentación contra los planes de Dios. Esas son tentaciones. Lo tercero no le voy a decir porque es mucho más grande. Dejemos eso ahí. Pero la tentación más cruel es que el diablo te pone a hacer pan con el evangelio poderoso de Dios. Entonces, cuando tú adquieres el evangelio, es para hacer cosas que nadie las puede hacer. Por eso, aunque se concluye en efectos así humanos, por ejemplo, aborrecer una madre, no en términos de odio, de aborrecimiento, como ignorarlo usted en un momento por una cosa que el Espíritu requiere en ti, de atender las cosas de Dios. ¿Sí? Pero ¿a quién estás afectando ahí supuestamente? A la madre. Porque es el terreno

donde uno ejercita el poder del Evangelio. Es increíble, no sé si me entiende. Igual que la tentación de Jesús. Aunque el diablo vio que no pudo ir, le subió un poco el tamaño de la tentación y le subió un poco más todavía. Pero ustedes ya saben que Jesús venció esas tres tentaciones. Pero la última, si postrado me adoraras, te daré todos los reinos. Qué trabajito tan bonito es esa. Y es lo que ofrece el diablo. Entonces los reinos del mundo, porque el reino de este mundo le pertenece al diablo. Él lo dice. Así que no se mete ahí porque usted no va a hacer nada. Más bien va a salir chanfleado usted. ¿Sí? A mí me preguntó un hermano, dije, hermano, ¿será que yo me puedo lanzar a ser alcalde? Si tienes capacidad de gobernar, sí, le dije, pero no vayas en nombre de Dios porque vas a defraudarle. Vaya en tu propio nombre, sí, le dije. En tu propia capacidad, pero no vayas diciendo que vengo en el nombre de Jehová a robar.

¿Qué estoy diciendo? Ahí está el planteamiento del Evangelio. Jesús encumbrado en las nubes, venciendo el hambre, la sed, por 40 días. Y el diablo lo baja para lo mismo. Por eso entiende, joven, que la adquisición de la salvación no es para continuar haciendo lo mismo. Pero yo sé que se preocupa, pero entonces, ¿cómo voy a comer? ¿Pero? Porque es en este plan, Dios no ignora que usted va a comer, que usted come, que usted se tiene que vestir. Pero va integrado en este plan. ¿Sí? Pero no es la proposición, decíamos ayer, no es el proyecto de Dios la prosperidad, porque eso va dentro. Amén. Contaban de un joven que su padre le celebró su cumpleaños, le había prometido darle un carro de lujo, pero lo que pasó fue que le dio una Biblia. Él se sintió triste y mi carro, por gusto, me dijo que me iba a dar mi carro. Pero de repente se murió su papá, entonces se acordó de la Biblia. Y cuando sacó la Biblia, abrió, ¿qué si ahí estaba la llave del carro que le había ofrecido? Como que el padre le estuviera diciendo que tu inclinación no sea por el carro, sino por esta Biblia, preciosa Biblia, la Biblia que contiene la vida eterna. Es exactamente lo que Dios está planteando, hermano. Por eso usted no necesita hablar de prosperidad, de metas, de riqueza. Olvídese de eso. Porque no es el planteamiento del Evangelio, sino que es hacer, por ejemplo, no robar, no adulterar, no mentir, no dar falso testimonio. A eso dedícate. Saca esa especialidad de pureza y honra a tu padre y a tu madre, porque es el terreno donde te van a conocer que eres de otro estirpe, de otra raza, no del montón que hay, que solo usan a los padres para pedir, para demandar, hasta para acusarlos. Por eso hay mucha juventud fracasado, porque solo eso conocen de la vida, aún del Evangelio, aún dicen de sus padres. Y no quieres cristiano, pues lo que predicas del Evangelio. No pides, sino de. Hay muchas señoritas también. Siempre me preguntan, y porque yo siempre estoy al pendiente, ¿y por qué no vienes ya a la iglesia? ¿Y por qué ya no vienes con las muchachas? No, es que las la directivas de jóvenes son orgullosas, no hablan, no le. Entonces, yo le digo, usted sabe de amor, ¿verdad? ¿Entonces por qué esperas que te amen? Si sabes de amor, tú deberías de dar ese amor que crees que tienes. Así funciona el Evangelio. No esperen que te abracen, no esperen, no. Si usted sabe de amor, empezá a amar, a darse, a querer, a servir, a honrar. Porque es el campo de la expresión de lo adquirido del Evangelio. Porque antes de tener las cualidades que la Biblia dice, tú haces la obediencia al ojo.
cobrando. Te quedabas con el vuelto cuando vas a ir a comprar a la tienda. Te cobrabas el buen comportamiento. Mamá, ¿cuánto me vas a dar porque hoy no hice travesura? Pero hoy no haces travesura, no sos malcriado y no cobras, sino más bien. Sobre eso honras a tu madre, honras a tu padre, porque esa es la manera exacta lo que Dios plantea para el Evangelio. En el Evangelio no nos llamó Dios para ser buenos músicos, porque a veces resulta exhibicionismo, competencia. Por eso nos prepara primero a llevar la cruz. Entonces, cuando oficiamos en cualquier privilegio, nos estamos dando sin esperar nada a cambio, pero nos va a resultar como el muchacho este que nos va a caer la llave del carro. ¿Sí? Yo he tenido acciones así. Tal vez no me van a creer y no debo de decirle, pero usted quiere saber también si yo cumplo lo que estoy diciendo. Una vez andaba en Estados Unidos, me entregaron un sobre, hermano Gaspar, gracias por venir, queremos agárrenlo, gástalo, porque yo también quiero pagar para predicar, le dijo. Porque Dios me llamó para dar, no para recibir, no para que me vean, para dar, para servir, para honrar.

0: Amén. Por eso le dice el Señor a este hombre que pero su demanda era tan enorme, porque ¿qué cosa haré para heredar la vida? ¿Qué poquita cosa estaba pidiendo? Amén. Amén. Maestro bueno, porque esas son sus cuotas, los creyentes. Jesús amado, amoroso, dador de toda dádiva. Vengo a suplicarte que me des toda la riqueza del mundo. Y así sentadote. Maestro bueno, ¿qué haré para obtener la vida eterna? Entonces le propusieron, ¿conoces los mandamientos? Ay, qué fácil. Entonces yo ya lo sé recitar, así como muchos que saben predicar, pero no saben vivir en el Evangelio. ¿Por qué creen ustedes que los que dirigen la alabanza no les fluye? Porque solo les gusta cantar. Cantar es solo una rebalsa de lo que uno ha hecho. No es un ministerio. ¿En qué privilegio? Ministerio de alabanza. ¿Cómo no, chon? Si tú no has pasado por esos rumbos de cumplir los mandamientos, lo que haces en el púlpito, en la iglesia, son cabriolas. Usted sabe cómo brincan los cabros, ¿verdad? Es exactamente lo que hace uno. Porque si acaba de hartar el bote del jugo, usted sabe que los cabros comen de todo, botellas, papel. Así son los cabros. Y lo único que puede hacer uno, si no practica, ¿por qué no practica? Porque no tiene la enseñanza de aborrecer todo. Todo quiere para él. Por eso se vislumbra. Hay mucha gente que se vislumbra de los poderes del Evangelio porque no tienen la personalidad, no tienen el cuerpo para retener y dar perfectamente el Evangelio, porque no todo aquel que predica está dando el Evangelio. Porque el Evangelio no fluye en la boca de alguien que solo es vagar, que solo es un hablador. Amén. Entonces le dice el Señor, aquí dice una cosa más tremenda. Tú conoces, sí, entonces él dijo, todo esto lo he guardado bajo la cama, a saber dónde. Desde mi juventud lo tenía en mente, en la lengua. Entonces qué bien. Entonces solo te falta una cosa, le dice. Vende todo lo que tienes y repártelo a los pobres y tendrás tesoro en el cielo. Y ven y sígueme, porque tampoco se van al cielo todos los que reparten sus bienes. Aunque eso es difícil, ¿verdad? Pero eso fue lo que provocó la respuesta de Jesús. Pero todavía dijo Jesús una cosa muy interesante, ya más en la segunda parte. Jesús, al ver que se había entristecido mucho, dijo: cuán difícilmente entrarán en el reino de Dios los que tienen riquezas. Si para usted el mundo es riqueza, para usted es difícil. Amén. Porque es más fácil lees a un camello pasar por el ojo de una aguja. Yo creía que era un camello caballo. No, el camello es el lazo del barco de este tamaño. Es más fácil que se pasa por el ojo de una aguja esos camellos que alguien que tiene riqueza, que tiene mucha fama, que ama mucho el mundo. Ahí ya, no, ya como que no cala mucho, ¿verdad, hermano? Pero estas presentaciones que Jesús hace provoca una pregunta de Pedro. Le dice más adelante: los que oyeron esto dijeron, ¿y quién podrá ser salvo? Él les dijo: lo que es imposible para los hombres es posible para Dios. Pero aquí viene la pregunta bonita, ¿verdad? Entonces Pedro le dijo: he aquí, nosotros hemos dejado lo nuestro y te hemos seguido. Y él le dijo: de cierto os digo que no hay nadie que haya dejado casa, mujer, hermanos, padres o hijos por causa del reino de Dios, que no haya de recibir muchísimo más en este tiempo y en la edad venidera la vida eterna. Amén. Pero dice, el que haya dejado casa, padre, madre, mujer, riqueza, que no haya de recibir. ¿Por qué usted no recibe nada entonces? Porque no ha dejado nada. Pero no lo hagas con la intención, porque yo conozco gente que se entregan, dice que dando diezmo, como uno lo recibe, más pobre se queda. Es que no es intención, es obediencia, es entrega sin esperar nada a cambio. Esa es la ruta, es la conducta. Porque usted ya menospreció lo suyo. ¿Cómo va a esperar un pago? Pero más sin embargo, la justicia de Dios se revela en el plan mismo. El evangelio produce todas las cosas que uno ni siquiera lo espera. Por eso no esté al pendiente usted, hermano. ¿Dónde? Y pierda mucho tiempo observando dónde aparece el príncipe azul. Nos parecemos a aquel hermano que fue a predicar en un campo porque él sabía que a los predicadores les dan dinero para predicar, ¿verdad? Entonces él predicó, terminó de predicar y se sentó esperando su pago. ¿Qué si cerraron la iglesia, lo despidieron, ni gracias le dieron y tuvo que salir de la iglesia? Y se vino a la casa y vino una cuadra y se quedó volteando por si al caso viene la ofrenda. Y se fue a la otra cuadra. Todavía se voltea. De repente se le olvidaron los hermanos. Tal vez viene corriendo él. Paró otro momento y así tuvo que llegar a la casa sin ofrenda. Y al siguiente día amaneció. Tal vez hoy se acordaron de la ofrenda. Dijo: nada, no apareció nada hasta el día, hasta hace 20 años ahora. No des para recibir, no haga para verse, porque nunca la vas a obtener. Por eso el soldado de Cristo es que lo preparan para aborrecer todo. Porque si usted menosprecia el amor de una madre, la compañía de un padre, la familiar, entonces ya no va a estar al pendiente de un pago. Pero en eso viene el justo juez, Dios soberano. Le paga más de lo que tú esperabas, más de lo que tú necesitabas, más de lo que tú querías. Este es el Evangelio. Así es el Evangelio. Amén. Pero tienes que entender que la proyección del Evangelio no es economía, es salvación. Y una salvación tan grande que contiene toda la bolsa navideña. Hermano, este es más que bolsa navideña. Viene todo, todo, todo, todo, todo, todo, todo. Conocimiento, sabiduría, santidad, perfección, todo, todo. Es que estos actos perfeccionan al humano. Se vuelve uno deseado, codiciado, solo por haberse sometido al plan correcto del Señor. Pero si usted acepta esos planes que se predican en la televisión, usted va a fracasar. Yo siempre me pregunto que Dios nos llamó con un propósito. El propósito de la vida. Pero ¿cuál es el propósito general de la vida? Es que usted se salve. Bueno, yo me pregunto que, porque yo tengo cerebro, ¿qué tal si Dios nos da dinero a todos? ¿Quién nos barra el patio de la casa? ¿Quién nos va a cocinar? ¿Quién nos va a planchar la ropa? Así que olvídese de eso, pero eso no quiere decir que por usted, que usted solo barre el patio de la casa de él, no quiere decir que eres esclavo. Allí Dios te va a dar todo lo suficiente, porque Dios es un Dios que hace que abunda las cosas a favor de los que le aman, de los que le siguen, de los que le sirven. Amén. Porque qué bonito es que tener con qué comer hoy, porque no sabe uno si amanece mañana. Y dice aquí Lucas, también es otro pasaje muy interesante, porque el Señor integra aquí el plan económico, el plan del beneficio de tener. En otro pasaje dice 100 veces más. Dice 17:32. Acordaos de la mujer de Lot. Cualquiera que procure salvar su vida la perderá, y cualquiera que la pierda la conservará. Acuérdase de la mujer de Lot, que se dedicó afanadamente de lo terrenal, y con ese montón de ganancia no pudo salir de Sodoma, ni aún tomado de la mano por los ángeles. Hermano, imagínese eso, que alguien con un ángel a la par y tomado de la mano y perderse aún, Porque se dedicó a amar la ganancia del mundo. Por eso, si usted pone en prioridad en servir, aunque eres empleado, pero sirva efectivamente. Y Dios que te hace abundar, aunque tengas un amo tacaño, injusto, lo que tú ganas te alcanza hasta para embellecerte. Sí, es que todo es importante. Acordaos de la mujer de Lot. ¿Qué hizo la mujer de Lot? Guardar, ahorrar siempre el pendiente. Y se da cuenta que ni un ángel la pudo salvar. Por eso aquel rico que dice, le dice a Abraham: Padre Abraham, ¿por qué no mandas a uno de aquí, de los muertos, que vayan a predicar a mis hermanos? Yo sé que se van a convencer, porque nada menos los de aquí le van a predicar. Ah, ¿cómo no, chon? ¿Qué quieres que uno del cielo le vaya a decir? De todas maneras, se van a condenar porque están aferrados, como tú, a tu riqueza. ¿Y qué le dice Abraham? Para eso tienen a Moisés. Por eso el que menosprecia a un Moisés, a un profeta de Dios, ya se perdió. Porque es el orden para salvación que uno acepta acá el plan. Ojalá que usted esté aceptando el plan de cómo salvarse. Porque esta es todavía salvación cuando adquieres una conducta de aborrecer todo, de menospreciar todas las cosas del mundo. Pero que eso no significa que no vas a tener dinero, no vas a tener prosperidad. Pero una prosperidad correcta, santa. ¿Sí? ¿Cuántos quieren ser prosperados de esta manera? ¿Sí? Pero si usted toma correctamente el plan que se está planteando, que plantea Jesús, de seguro usted va a comer mejor que todos. Mejor, se va a vestir mejor que todos. Y sin esa pretensión, porque se sometió al Evangelio. Por eso el Evangelio puro y sano es este. Este es el Evangelio. No hay otro evangelio que este. Amén. Del llevar la cruz y andar en pos de Cristo, sirviendo a la humanidad, a la familia. Por eso, si usted sirve en la iglesia, sirve en la sociedad, hágalo con toda la fuerza que el Señor le da para obtener todo, ¿sí? Y esa es, ya es una cruz que uno lleva, pero no la puede tirar porque ahí está escondida la vida suya. Esa cruz no hay que tirarla por ningún motivo del mundo. Amén. Llénase de esta palabra. Llénase de fe por esta palabra. Padre, gracias por tu bendita palabra, por el mensaje glorioso que nos has enviado para salvarnos. Que sea hecho realidad en nuestras vidas tu bendita y hermosa palabra, Señor. Gracias, Padre. Amén. Dios me los bendiga a todos una vez más esta noche. Aleluya. Vamos a continuar mañana con otro enfoque. Vamos a dejar el tiempo.
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Denle un fuerte aplauso al Señor en esta noche. Aleluya, aleluya. Y Jehová dijo a Moisés: di a mi pueblo que marche. Iglesia de Cristo, no temáis, porque vuestro Dios va delante.

solo lo creemos, sino que lo sentimos, que es difícil vivir sin Cristo Jesús. El siguiente canto: cuando Jesús murió por mí en la cruz,

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Aleluya. Aleluya. Jesús dijo: este evangelio será predicado por todo el mundo, entonces vendrá el fin. Este evangelio será predicado por todo el mundo, entonces vendrá el fin. Cristo vendrá otra vez. Amén.

0: Aleluya. Gloria a Jesús.
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0: Aleluya, aleluya, aleluya, al que salvó mi alma.
1: Ya tú sabes que Cristo viene. Ese es el gozo de todo cristiano, que Cristo viene. Amén. ¿Cuántos saben que ese es el gozo de los gozos y de los gozos? Que es la venida de Cristo Jesús. No son otras cosas, no son otros eventos, no son otros poderes, no son otras maravillas. Es la venida de Cristo Jesús. Es el clímax de la expresión del Evangelio que Cristo nos ha dado. Amén. Vamos a cantar.

Porque todo lo que vemos hoy se acabará, sea buena o mala, se acabará. Aparecerá una nueva era donde Cristo será el Rey de Reyes, Señor de Señores. Y usted será su reina, su iglesia, su amada esposa. Amén.

0: Aleluya. ¿Cuántos les gustó las palabras, las letras del himno? Aleluya. No hay cosa más hermosa cuando un niño es envuelto en la palabra de Dios. Porque todos nosotros nacimos en un mundo invadido de muchas cosas. Y todavía en la iglesia le ponen objetos, animalitos, inanimados para los niños. Nosotros tenemos un Dios real porque nuestra alma es real. Esta es una plegaria del niño. Dice: oh Padre Celestial, necesito de ti, que soy un niño, acuérdate de mí.
1: Porque Dios trajo paz y gozo a la iglesia. Es la primera palabra que Jesús dijo al resucitar: paz a vosotros. Porque usted no se imagina cuánto vale la paz. Eso no tiene precio. Pero tú lo tienes por Jesucristo.

0: Aleluya.
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0: Establecido la noche y el día, Job decía: cuando era de noche, quisiera que fuera de día, porque no podía dormir. Y cuando era de día, quisiera que fuera de noche, porque no podía vivir de día. No había día, no había noche para Job. Y a nosotros, y a todos nosotros, nos toca en la vida un momento de soledad. Yo creo que el Espíritu Santo está poniendo un canto para que nosotros podamos ser dirigidos ante la presencia de Dios, para poder mitigar nuestra sed, la sed de nuestra alma, a través de un canto. Amén.

0: Un fuerte aplauso a aquel que nos oye siempre. A aquel que siempre está dispuesto a escucharnos, a ayudarnos y a levantarnos.
1: Por eso mi corazón quiere gritar de gratitud, porque tú has redimido mi alma. Oh, amor de Dios. Oh, aleluya.

0: ¡Aleluya!
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Hace poco, unos 15 días atrás, sentí el deseo de que las voces de las mujeres se escucharan a través de los cantos. Lo vamos a hacer con la idea de preservar la alabanza en el nombre glorioso de nuestro Padre majestuoso. Dedicamos estas alabanzas, estos himnos

Jesús dice: si alguno tiene sed, venga a mí y beba. El que cree, como dice la Escritura, de su interior correrán

0: اسمو هستان هللويا. Qué bueno es que se cumpla literalmente con nosotros lo que la Biblia dice: si tu padre, si tu madre te dejaran, con todo yo Jehová te recogeré. Dice, tenemos una esperanza muy linda porque tenemos un Padre celestial, y si le pedimos algo con todo nuestro corazón, Él siempre está dispuesto a contestar, a responder nuestras necesidades. Aleluya. Yo soy un niño muy feliz. Cuando fue contestado por el padre, ahora el niño es muy feliz. A ver, vamos a escuchar ese canto maravilloso.
1: ¿Dónde están los músicos? Quiero cantar un coro con ustedes así. Así. Pero ese coro es un poco tradicionalón, pero tiene sentido. En las manos del Espíritu todo es bueno. ¿Sabe qué coro?
2: Yo me gozo lunes, yo me gozo martes, yo me gozo miércoles, yo me gozo jueves, sábado también. Al llegar domingo sigo con el gozo, y saben por qué. Porque tengo a Cristo que me da la dicha de gozarme en Él. Yo me gozo lunes, yo me gozo martes, yo me gozo miércoles, yo me gozo jueves, yo me gozo viernes. Al llegar domingo sigo con el gozo, y saben por qué. Porque tengo

Amen, esperen un momento. Tenemos que confesar que todos los días de la semana sea de bendición para usted. Ojalá que nunca se llegue a escuchar que este fue mal día para usted. Yo estuve negociando un tiempo. Cuando llegamos al hospedaje, los compañeros siempre: "Ay, estuve mal, mucha". Sí, decía yo, pero dentro de mí era solo acompañarle en sus desgracias, porque verdaderamente nunca fue en mi vida un fracaso, nunca. Para mí esos días eran toda la semana de venta. Y así que yo me gozo.

Yo las quiero ayudar con un pensamiento. Imagine usted una gran canasta llevado del brazo y llenarlas. Porque con esa canastada de bendición, yo me gozo lunes, yo me gozo martes, yo me gozo miércoles, yo me gozo jueves. Ya se te llenó esto. ¿Y saben por qué? Porque tengo a Cristo que me da la dicha.

momento. El Señor está poniendo en mi corazón recordarles algo que aunque el mundo lo ha

0: ha puesto, tal vez debido que en el corazón de la mujer siempre ha esperado algún elogio. Y sabemos que hoy es 10 de mayo, ¿verdad? Pero qué mejor regalo es encontrarse con el amado verdadero. Y que en verdad Él está en este lugar para ubicarle en su lugar. Es el único caballero que pone a las mujeres en su lugar y las vista de gozo, de alegría y de paz. En este tu día, madre. En esta tu noche, madre querida. Que la gloria del Dios omnipotente esté sobre tu cabeza desde ahora y para siempre. Recíbela. De parte del Señor Jesucristo. Se me viene un pensamiento, ¿por qué el Señor tuvo que escoger a una mujer para nacer de ella? Porque es tanta la misericordia y tanta es la torpeza de la mujer. Por eso la quiere redimir dándole este honor. Honor celestial, honor eterno y honor de mujer y de madre. Levante su cabeza bien en alto. Y decirle, Señor, gracias porque te has acordado de mí. Y dile también que no me arrepiento de haberme hecho mujer. Decirle, estoy agradecida contigo, mi Padre, mi Padre celestial. Tú sabes lo que haces. Me has hecho favorecida, dígale. Siéntase dichosa de ser una madre, de ser una mujer.
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Bueno. Este es un poco moderado. Todavía ya puede menearse, ya puede. 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

Gracias, Padre Celestial, porque en nuestros corazones hay gratitud y por ello te damos gracias por permitirnos alabarte.

Así que, hermanos, si el Hijo os libertare, seréis verdaderamente libres.

Como una apelación sobre su alma, usted va a cantar con el canto: tú me conoces, tú me conoces. Amén. Usted va a decirle al Señor: Señor, tú me conoces. No puedo ocultarme, no puedo esconderme. Aquí estoy porque tú me creaste antes que el mundo fuese, fuera. Amén. Vamos a dejar el tiempo.

0: Es el nombre que ha sido dado a los hombres en quien podemos ser salvos. Aleluya. Gloria a Dios.
1: Por eso nos aferramos a tu palabra y tomados todos de las manos corremos en pos de ti, para que cuando tú vengas podamos gloriarnos de que no hemos corrido en vano.

0: jamás tendrán dolor. Bendito sea Jehová, el Dios de Israel, por los siglos de los siglos. Amén y amén.
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No sé si alguna vez lo hemos cantado este himno, ya es un himno que tiene tanto tiempo de guardarlo por ahí, pero hoy me dieron ganas de interpretar aquí con las hermanas. Amén. Oh Padre mío, tan exaltado sea tu nombre, o es tu nombre, pero eso es lo que dice el himno.

0: diciendo a todo el mundo que él lo llena todo. ¿Cuántos sienten y creen que eso es así?
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Denle un fuerte aplauso al Señor en esta noche. Aleluya, aleluya. Y Jehová dijo a Moisés: di a mi pueblo que marche. Iglesia de Cristo, no temáis, porque vuestro Dios va delante.

0: Amén. Aleluya.
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Nuestro corazón quiere gritar. Amén. De gratitud, por la gratitud que tenemos a Dios que nos ha salvado.

0: Gloria al Señor. Amén. Aleluya. Oh, aleluya. Yo, en mi imitación musical, pero sí veo algo. Una cosa es entonar una alabanza, pero otra cosa es expresar una alabanza. Para mí no es lo mismo. ¿Sí? La expresión de una alabanza se sale de las notas, se sale del pentagrama. Por eso es difícil traer la presencia de Dios solo entonando canto. Es difícil, no se puede, porque es una expresión viva del alma y del cuerpo y del espíritu humano. Solo así se puede expresar la verdadera alabanza a Dios. Amén. ¿Entendieron ese detalle? Así que, por eso es difícil cantar con la música natural, con la alabanza de Dios. Es un poco difícil. Yo no puedo cantar. Cuando tengo gente así, no puedo cantar. Me cuesta cantar. Porque la Biblia dice, el director es el que va adelante y no los músicos. No los instrumentos, van atrás, atrás, atrás, atrás. Amén. Gloria a Dios. Bueno, perdone que digo esto, no para contrarrestar, sino que para dar realeza a lo que cantamos, a lo que decimos, a lo que pretendemos darle a nuestro Dios. Hemos escuchado parte del disco que se grabó. Espero que se convierta en una guía de alabanza, pero no absolutamente, porque usted tiene el Espíritu Santo para expresar mejor.
1: Amén.
0: Solo así. Gracias, hermanos. Gracias por la compañía. Pueden sentarse. Gloria a Dios. Amén. Gloria a Dios. Está muy cerrado la voz, el sonido. Por eso no me sale bien la voz. Vamos a, lastimosamente, que el tiempo corre. El programa se termina porque la verdad yo no sabía que el retiro iba a terminar mañana. Perdonen eso. Se equivocaron los hermanos de enviarles la nota. Pero ya arreglamos para los que quieren recrearse un poco. Mañana hay un paseo en lancha, solo que hay que pagar una cuota. Yo sé que ya se dijo cuánto es, porque el retiro ya terminó hoy en cuanto a la palabra de Dios, porque así estaba establecido en mi corazón, por eso no puedo dar más, pero aunque hay más, podría haber más. Amén. Así que ustedes tienen la libertad de regresar mañana a su casa si no le conviene ver otras cosas, o porque mañana en la tarde hay... Está el partido final. Si usted quiere, amén, qué bien. Si usted quiere quedarse, es mejor, porque usted ya pagó todo su estadía en este lugar. Pero si quisieras regresar, ya estás libre para ir. Amén. Quiero concluir, hermanos, el tema de ir en pos de Cristo. Espero que haya encajado en cada corazón lo que se ha dicho, lo que se ha hablado, lo que se ha enseñado. No queremos agregarle algo más de lo que Dios ya realizó en medio de nosotros. Amén. Porque la verdad, yo siempre me limito en lo que Dios da. No puedo forzar más de lo que Dios no quiere que se forcejea. No va a ser que distorsionemos lo que ya entendimos. Amén. ¿Están de acuerdo con eso? Amén. Pero más sin embargo, hay una cosa que, porque todos los temas que yo les he dado, claro que es el Espíritu Santo definitivamente, amén. Los temas que hemos tocado en este retiro, me dicen algunos pastores, ¿por qué les habla a los jóvenes con profundidad? Decían ellos, dicen ellos, uno de ellos, porque el evangelio no, en el evangelio no hay mínimo, todo es profundo, poderoso. A los jóvenes hay que hablarle con claridad, ¿sí? ¿A cuántos les ha gustado los temas? Pero ¿a cuántos les ha liberado la mente la palabra de Dios? Porque es lo que se necesita, ser librado de la mente. Porque hay cosas que mira uno o que piensa uno o que siente uno. Pero cuando digo mira, la simpleza o la grandeza de los hombres en relación al evangelio, aún en relación social, y ahí es donde uno se complica, se turba, porque no encuentra una solución tanto como lo que mira, lo que oye y lo que siente. Si usted es un buen cristiano que de verdad quiere profundizar su vida en el evangelio, hay muchas lagunas de definición, como por ejemplo hoy hablamos de la voluntad de Dios. Espero que usted ya está satisfecho de haber entendido qué es la voluntad de Dios. Amén. Sí. Porque yo las he visto y las he alcanzado de alguna manera. Por eso les doy esta palabra con todo gozo y con toda libertad. Porque no quiero que ustedes pasen por donde yo pasé. Sí. Si uno no amara a Dios, si yo no hubiera amado a Dios, me hubiera vuelto al mundo. Pero como amaba a Dios, y por eso Dios me fue guiando hasta este tiempo. Aleluya. Pero en la vida miraba ciertas relevancias del evangelio aún en los cantos. Hace unos 40 años atrás, para mí, o 40 años atrás, era difícil conseguir un coro. Era difícil. Los coros de antes eran, aún en los cultos se cantan a los hermanos, se canta a la novia, se canta a la abuelita, a la madre. Y Y dice que alegre los creyentes, que alegre los... Pero ¿de dónde? No hay nada de alegría. Porque era difícil encontrar un coro porque solo habían himnos. Y un himno, si uno no entiende, como que se desfasa en la ejecución de un canto, un himno. Como que uno se aburre. Porque hay himnos que contienen siete, ¿cómo sería? Siete estrofas. Es difícil cantar. En lo que uno aprende ya se le acabó las ganas de cantar. Pero a veces cuando cantamos corito también no nos nutre porque es muy cortito. Hasta en eso padecía yo. Pero como que dentro de mí existía algo insaciable en cuanto a la alabanza, en cuanto al evangelio. No sabía qué era, cómo era, pero sí percibo algo en mi corazón, pero no podía ejecutarlo porque no la sé cómo hacerlo. Hasta que un día el Señor me llamó al ministerio y unos 2 años después de haber sido llamado, el Señor me empezó a dar cantos. Pero lastimosamente que yo estaba en una misión y más mi raza indígena no era muy acepto para esa gente. Pero yo me mantuve cantando mis coritos porque traía la presencia de Dios. Y que ahora veo que está calando un poco o bastante en unos. Pero lo que pasa, como mis himnos, mis coros, las he recibido, absorbido por el Espíritu Santo, absorbido por la obra de Dios. Entonces es difícil que alguien entona mis cantos. Por ejemplo, este coro que acabamos de cantar, la primera vez lo canta: oh aleluya, oh aleluya. No está el punto expresivo. Aún todavía en esto que se cantó no está todavía ese punto expresivo de lo que yo había recibido, donde Dios bajaba. Porque hay un punto como que si fuera una tilde. Una tilde ya suena una palabra, una voz. Imagínense, una tilde. Entonces, ahí estaba el problema. Hablando de canto, pues. Por eso hay que oír bastante el canto original. Original. Por ejemplo, no importa sufrir. Pero mira, pero si yo lo canto, no importa sufrir, no importa sufrir, no importa. Y orar, no estoy diciendo, no importa sufrir, no importa llorar. Servirle a Jesús, Redentor. Ahí está el secreto de la alabanza. Lástima que no me gusta cantar por cantar. Amén. Tengo que tener algún día un grupo de músicos que sepan tocar conmigo para poder cantarle a Dios. Porque ya les dije que la alabanza se puede entonar o dirigir, pero no se puede ejecutar ni expresar. Entonces, las dos partes efectivas de la alabanza es ejecutar y expresar. Ahí está la verdadera alabanza. Por eso la técnica queda lejos de la verdadera alabanza de Dios. Porque la técnica se basa en número, en solfeo, en qué. En cambio, la expresión, por ejemplo, en el Apocalipsis, santo, imagines vivir eternamente, santo. ¿Pues verdad que solo dice santo, santo, santo? No. Santo, santo, santo, Dios todopoderoso, el que era, el que es, el que ha de venir. Ya cambia, ya cambia. Esa es la ejecución y la expresión de la alabanza. Se necesita, por eso en el himno se enseñaba, esos son cantos de alma. Pero si el canto verdadero se inicia con el cuerpo y se eleva en el alma y se concluye en el espíritu. Tiene que envolver el ser. No estoy enseñando la alabanza, pero tal vez en algo le sirve. Porque a lo que iba, era difícil conseguir un coro en aquel tiempo, pero cuando el Señor me llamó al ministerio, empecé a escuchar algunos cantos que sí me calaba. Por ejemplo, hay uno de los cantos que a mí me gustó mucho.

Entonces, cuando empecé a escuchar ese himno, sentí que cantaba a Dios de verdad. Entonces era el vacío que había en mi corazón. Por eso mis cantos no se pueden cantar por cantar si usted no está inspirado para hacerlo. Vas a tener que echar mano a la alabanza de la gente musical. Y solo lleva solo dos connotaciones: la letra y la música. Y usan el ritmo del mundo. Aunque es un poco difícil, pero. Al diablo no le gusta que le descubramos sus mentiras. Yo solo estoy hablando de lo que sé, de lo que es la verdad. Solo dos connotaciones. Y la gente cantan en esos conciertos por las palabras y por la música asociada a lo que han oído en el mundo. Así de sencillo. Y eso los motiva. Pero al ratito ya están igual. Porque son solo dos connotaciones. Y hay otro canto musical cristiano, solo es ritmo, no tiene melodía, no tiene armonía. Y usted se goza de eso porque, oh, qué grupazo. Ah, porque estás comparando con el mundo. Y como usted es un carnalote también, o mundano cristiano, pues ni modo, ¿verdad? Es que es por primera vez que los maltraté carnalote allá. Yo los escuchaba mucho antes, pero los aguanté como yo no era carnalote. Ni lo soy todavía. Soy temeroso de Dios, amo a Dios, quiero hacer las cosas conforme a su espíritu. ¿Por qué? Por eso, hermano, no presta oído ni cuerpo a algo que no lleva la connotación de expresión de un hombre que admira, que exalta a su Dios dentro de su alma, dentro de su ser. Esa es la connotación de la alabanza de Dios. ¿Ya entendieron eso? Esto ya es adicional, sin precio alguno. ¿Sí? ¿Ya entendieron? Nunca hay que cantar solo por letra asociado con la música del mundo. Es que ahí está confundido la iglesia. ¿Sí? ¿Sí? No es la música ni la letra cristiana. Es la expresión del alma regenerado y con una alabanza sencilla, con una música, con un ritmo sencillo. Sí, porque usted es sencillo, usted no es loco, usted no es carnal, usted es un alma viviente con un espíritu necesitado. Les conviene a los directores que me entiendan, porque si no, usted se le va a romper la garganta sin haber cantado nunca al Señor. Sí. ¿Cuántos directores hay aquí? ¿Quieres entender? ¿Acepta esta invitación? ¿Sí? Todo lo más probable es que se va a encontrar con el Señor, aunque sea con una guitarrita.
Les voy a decir algo más. Porque no son palabras compuestas. Cuando yo recibí este canto, mi corazón quiere gritar porque estaba viendo algo supremo. Algo inexplicable. Por eso digo, mi corazón. Y hasta con la cara así, quiere gritar. Pero en cambio, si usted canta, mi corazón quiere gritar. Entonces, ahí es donde se pierde la alabanza. ¿Cómo se canta?

¿Cómo lo ves? ¿Cómo lo sientes? ¿Tengo razón o no tengo razón? Por eso no se le llama canto, se le llama alabanza, expresión del alma redimida, de un ser inteligente. Bueno, era mi duda, no era su duda, era mi duda. Usted ya tiene su canto. Era mi duda. Entonces, hasta que el Señor me hizo el favor, pero bajo esa inspiración. Hay otro canto que me gusta mucho, también no las canto así seguido, porque no tengo el ambiente para cantarlo. Dice: oh, qué perfecto amor.

But, ¿de dónde saqué yo esas dos palabras? Oh, qué perfecto amor. Lo saqué del amor de Cristo en el Calvario. Ahí estaba viendo yo. Y cuando digo, oh, qué gloriosa paz, sacudido por el Espíritu Santo. Y cuando alguien es sacudido por el Espíritu Santo, es la perfecta paz, porque la da el Espíritu Santo. Si usted no tiene paz en el Evangelio, recibe el poder del Espíritu Santo, porque solo el Espíritu Santo trae la perfecta paz. Paz, paz, paz. Aleluya. Bajo esa descripción he recibido mis cantos. Y otro que cantaron hoy, el mismo vino a salvarme, oh Cristo. Entonces, bajo esta perspectiva, hasta él, porque yo no hice nada. Vaya, pero cuando digo él mismo, de su propia voluntad vino al mundo, pero ¿bajo qué condición? Bajo la maldad, bajo la perdición, bajo la condenación. Pero no se puede escribir así bastante letras. Se describe con la mente. Entonces dice, oh Cristo. Y al decir oh Cristo, porque todo lo que hizo se resuma en él. Ese es el contenido de este canto. Porque usted quiere, por eso muchos adornan la letra y, o sea, adornan y ponen letras sofisticadas, diccionario, como que si eso quisiera Cristo, ¿no? Cristo quiere tu mente, tu corazón y tu boca para cantar. Pensando, analizando, entendiendo lo que encierra una palabra solamente. Ese es el Evangelio, cantando. Pues, insisto, era mi necesidad yo antes. Pero como la iglesia se cree de alta cultura, busca música clásica o elevado como su perdición. ¿Puede imaginar usted ver a Cristo tocando? Eso ya no es nota musical. Eso ya no es armonía, eso ya no es melodía. Eso está estorcido. Así que está clara la cosa. Es muy claro el Evangelio, hermano. Lo que pasa es que nosotros veníamos con gusto musical del mundo, lo queremos traer a Dios. Dios nos va a decir, yo no prohíbo que usted escuche sus coritos del Salmo 151. Yo no lo voy a prohibir, pero que las escuche para vos. No la toma para, esto está bueno para mi Señor, me la llevo, le pongo letra cristiana. No, Señor. El Señor es fuente de vida, fuente de creación. No se puede. Bajo ese parámetro se tiene que ver la alabanza, la música. No se puede. ¿Sí? Porque qué triste es que usted tiene una novia, se la quite los aretes de la otra novia porque tienes mucha. Le traigo unas aretes, mi amor, pero es de la otra.
No te... Y eso que le rebajé un poquito. Le rebajé muchísimo. Hay que ser cuerdo. Hay que usar la lógica con las cosas de Dios para entenderlo mejor. Bueno. En cuanto a la ubicación de un cristiano, de un creyente en el Evangelio, es muy importante. Así como hablamos hoy de la voluntad de Dios, lo que dijimos hoy en la mañana, la voluntad de Dios es que usted se salve, no hay otra cosa más. Pero cuidándose usted ante las tentaciones, ante la adversidad del mundo, ante los pecados, ante las doctrinas falsas, ¿sí? Aún ante los poderes que usted podría adquirir. Eso es lo que predicamos hoy. Eso se llama la voluntad de Dios. Pero a mí no me gusta notar, pero para que no se me olvida, le voy a llamar a

se levantó para probarle diciendo: Maestro, ¿cómo no? ¿Haciendo qué cosa poseeré la vida eterna? Y el Señor no tuvo que armarle un tema bonito para que éste acepte a Jesucristo, sino que él le devolvió la misma Biblia. Dice, y él le dijo: ¿Qué está escrito en la ley? Porque era maestro de la ley. ¿Cómo lees? No sé qué quiso decir Cristo ahí. ¿Por qué no dijo qué estás leyendo? ¿Por qué dice cómo lees? Como que depende mucho cómo lees la Biblia. ¿Cómo lees? Él entendió. Él le respondió diciendo: Amarás al Señor tu Dios con todo tu corazón, con toda tu alma, con todas las fuerzas y con toda tu mente, y tu prójimo como a ti mismo. Como ya la tenía en la punta de la lengua. A mí me cuesta leyendo, pero este, como locutores. Amén. Entonces el Señor le dijo, has respondido bien. Entonces solo haz esto y vivirás. Amén. Pero como en la ley hay una frase que a esto no mucho le gusta a él, la palabra prójimo. Entonces le dice, pero él queriendo justificarse preguntó a Jesús: ¿Y quién es mi prójimo? Oh, qué pregunta más lindo, dijo Jesús. Ahí está el problema, ahí está. Ahora te vas a meter ahí. Entonces el evangelio, hermano, es bien dibujado. No está escondido. Entonces le pone, aquí estoy poniendo yo unos 5 puntos. El creyente, el que pregunta. La palabra, los mandamientos, es la base. Y esas palabras se las remite a Dios uno al practicarlo. No estoy escribiendo eso, solo a Dios dije aquí. ¿En dónde? En el campo de ejercicio, el mundo. ¿Con quiénes? ¿Cuál será el elemento a usar para practicar ese ejercicio? El prójimo. ¿Y de qué manera? Buen samaritano. 6 puntos. ¿6? Estos 6 elementos. Pero no voy a hablar de cada elemento porque está en la Biblia, usted los va a buscar bien, pero ya mencioné. El creyente, eso es porque estamos predicando a los creyentes. Por eso a mí me da vergüenza sacar este mensaje por internet al mundo, porque no, el mundo puede enojarse conmigo, porque no tiene derecho de oír. Oír sí tiene derecho, pero no está obligado a hacer lo que predico, a menos que cree de lo que yo predico o de lo que la Biblia dice. ¿Sí? Amén. Pero como el creyente ya conoce las palabras, por eso critica, por eso murmura, por eso blasfema, por eso chismea. Porque, y por eso se vuelve hasta un enemigo, un espía, en vez de venirse a salvar.

Lo triste es que ese espía no sabe que está espiando. Así como Judas, y todavía le dice: Señor, ¿seré yo? Y ya tenía la bolsa de dinero. ¿Seré yo, maestra? Creía que no estaba pecando. Si sintiéramos que andamos mal, por eso solo el pecado de chupar, de fumar, solo eso se conoce como pecado, pero usted huele feo. ¿Sí? Usted humea sin que lo sepas. Si supiéramos eso, qué lindo. Pero como tristemente tomamos el evangelio como que solo para observar y solo para memorizar o recitar en cada cierto tiempo. Así como la Navidad se ha vuelto un adorno de luz en muchos lugares. Amén. Como que si fue, como que solo fuera algo así, un adornito, y que viva uno como viva. No. Y eso es, pero una de las cosas que no noté aquí, que por qué este maestro de la ley fue a Jesús, siendo Jesús un simple hombre, hijo de carpintero, que no tiene estudio. ¿Por qué le haría esa pregunta si él sabiendo toda la ley? Entonces ahí se mira que tiene un vacío, igual que usted, igual que yo. Por eso les comentaba, yo quería tener una ubicación bien, bien clara. ¿Sí? Para no decir, a saber si me voy al cielo, ¿será que Dios me escucha? ¿Será que los hermanos me miran? No, uno está bien ubicado porque el trazo bíblico está tan completo. Pero no habla a los del mundo, habla a los que supuestamente saben de la ley de Dios. Él en su mente creía encontrarle a Jesús en una falta. Voy a tener que preguntarle a este a ver si anda en la ley. No, si Cristo no andaba en la ley, era la ley. Amén. Porque una ley de verdad, una palabra de verdad es activa, es viviente, así como Cristo. Hasta hay momentos que no comía, hay momentos que no dormía. Activo siempre. Esa es la palabra de Dios, que no duerme, no espera. Bueno, después llegamos ahí. Aquí estamos viendo el detalle que se me olvidó decirle, porque buscaba a Jesús y lo tremendo es que quería encontrarle en una falta. ¿En qué le encontraba? Quiere sorprenderle en una falta. Y llegó a probarlo y le dice: a ver si sabe qué hacer. Lo que él sabía era leyendo la ley, memorizando la ley, hablar bien de la ley. Por eso, hermanos jóvenes, yo no creo en la palabra enamoramiento. No hay noviazgo. No, noviazgo es sinónimo de convencimiento, de trance. ¿Sí? Bueno, ¿y por qué Isaac se casó con Rebeca sin noviazgo?
Porque tienen el mismo estirpe. Así de sencillo. Si usted cree que usted es la misma estirpe con una muchacha, con un joven, solo agárrale y vaya a la casa. No, pero eso solo es exagerar. Exageré un poquito. Ah, no, tampoco es así. Porque usted, a usted no se le confía nada. Pero si tuviéramos la Biblia imprimida en nosotros, no habría dudas. ¿Sí? No habría tiempo de pideadero y de casadera. Ay, vamos. Porque nos entendemos de entrada. Pero como solo es apariencia, por eso, momento. De repente, que quizás. Pero había una canción, ni quizás, ni no, dice. Él quiere decir que ni te miran. Ese está triste, ¿eh? Ni quizás, ni después, de repente, nada de eso. Oremos, nada de eso.

Entonces, la inquietud lo llevó a Jesús, y qué bueno estuvo para nosotros, porque ahí refleja los que saben de la Biblia, pero no saben cómo aplicar, solo saben hablar. Por eso hay predicadores que hablan bonito, hablan de la Biblia, recitan toda la Biblia cuando predican, aunque no están diciendo nada. Yo conozco mucha gente que habla versículo por versículo y no están diciendo nada. Usan hasta palabra hebreo, viene de la raíz arameo, viene de la raíz griego, significa saber qué palabra. Pero no dice qué aplicación tiene esa palabra. Amén. Léalo el diccionario a ver si te explica algo. Nada. La lengua española no te dice nada. Si quieres entender un poco el diccionario, lea en el sinónimo, Antonio. Ahí sí encontrás la definición de cada cosa. Aunque no perfecto, pero sí te ayuda en algo. Le soy sincero. Pero la lengua española no dice nada. Por eso no hay malas palabras. Aleluya. ¿Cuántos pueden decir amén? Entonces, estamos proyectando a la iglesia que sabe, que lee, que conoce la Biblia, pero que con una duda terrible en su corazón. Porque el espíritu del humano no se puede engañar. No se puede. Y porque está sobre el espíritu del humano, el Espíritu Santo, redarguyendo, señalando. Ahí es donde el humano no tiene paz. No tenemos perfecta paz, no tenemos plena paz en el Evangelio. Aunque estemos tratando de ser buenos cristianos, pero es difícil de alcanzar una paz perfecta, porque hay esas lagunas que no hay aquí, nos explica. Entonces, saca la luz. Bueno, ¿qué está escrito en la ley? Le dice a Jesús. ¿Qué lees o cómo lees? Entonces él recita, pero dice, y lo tremendo es que yo ya comparé con el que dijimos ayer, honra a tu padre, a tu madre, no cometerás. Pero eso es todo negativo. Pero este es un poco más sublime, este mandamiento, porque dice, ¿qué lees? Él respondiendo, diciendo, amarás al Señor tu Dios con todo corazón. Él creía que solo era un decir eso, amarás. Y la palabra amarás es dirigiendo a alguien. ¿Sí? Así se lee, amarás, como que estuviera dando orden a otra persona. Pero qué tal si invierto el contenido de la palabra, amaré o amo a Dios, ya cambia la cosa. Por eso, hermano, es difícil la Biblia en cierto momento, porque explica amarás, pero ¿quién estaba dando esta orden? El Espíritu Santo, Moisés. Por eso no se puede tomar literalmente esta palabra, amarás, porque como estuviera delegando. Tú no puedes delegar amarás. Tú tienes que amar. Vale. Pero hay una explicación mejor también. Amarás está en un verbo como Dios, un eterno presente, amarás. Sí, esa es la mera explicación. En un verbo eterno presente o un presente continuo, amarás. Pero y dice amarás a tu Dios, y le agrega los elementos que el hombre tiene: corazón, alma, mente y fuerza.
Y de estos tres, cuatro elementos, hay uno que es la facultad del humano. El corazón la tiene el humano. Pero le voy a preguntar a usted así sinceramente, ¿usted cree que tiene un corazón recto? Como para decir automáticamente, amarás al Señor con todo mi corazón. Si usted es sincero, sabe su corazón que es engañoso. Y la Biblia dice hasta perverso. Porque una cosa te dice a veces, ay, qué linda eres, qué hermosa eres, qué hermosos somos. Y al siguiente día dice, ¿por qué no te ahorcas? Eres tan fea. Hermano, el corazón es engañoso. Entonces, ¿cómo podemos aplicar esto? Y con toda tu alma. Y nosotros no sabemos nuestra alma, qué es lo que desea nuestra alma. Entonces, aquí hay. Lástima que ya se acabó el retiro, pero porque solo explicando el alma no lo podemos hacer. Porque tiene que haber en el alma. Ese es el trabajo de del evangelio que regenera, perdón, que regenera el alma para ubicar hasta ahí, puede decir con toda su alma, un alma regenerada, cambiada, transformada. Y luego le dice, con toda tu mente. Y aquí se complica más la cosa, porque la mente de los hombres es basurero, morboso, para no decir estiércol. Bueno, dichoso el que cree, el que entiende lo que es el lenguaje.

Amén. Pero hay uno donde el hombre, Dios nos favorece con todas tus fuerzas. Es el único bueno que tiene el hombre. Por eso usted necesita. Por eso les enseñaba, cuando uno canta, tiene que cantar con toda su fuerza. Con toda su fuerza. Porque es la única facultad que el humano tiene. Fuerza es lo único que le pertenece al humano, porque el alma, la mente, el corazón, Dios te lo ha dado. Aunque lo tiene sucio. Bueno, aunque lo tenemos sucio, pues. Pero es pertenencia de Dios. Pero la fuerza nos las ha dado Él para sacar a la luz, para expresar todo lo que requiere del amar. Del alma, de la mente. Se expresa, se resume en la fuerza. Por eso, si usted no hace cara para recibir el evangelio, hace cara de alegría, de emoción, de aceptación, no está recibiendo nada. Entonces, esto lo sabía de memoria. Pero lo que no sabía, y esa es la idea de todo el mundo, por eso nos cuesta. Muchos pastores, todos no saben hablar qué es santidad. Y por eso, en el tiempo de antes, claro que todavía se puede eso, pero no es la fachada del evangelio. Por ejemplo, en el evangelio hace unos 30 años era la falda larga, sin pintura. Amén. La cara de las mujeres se parece en calabaza, sin ceja. Hoy ya tiene la bendición de echarse ceniza, aunque sea ahí.

Porque se entendió que era estereotipo. Era hacerse la sonrisa cristiana. Por eso cuando los pastores se degradúan de pastores, mis carísimos hermanos míos, rebaño del Señor, dice, mis caros hermanos, así se componen, así componen a los ministros en las teologías, en los seminarios, hasta les ponen atuendo a algunos. Es una composición de nada. Porque así se cree, como que leyendo, estudiando la ley de Dios, allí queda el hombre. Por eso es, dice en otro pasaje, que del otro que llegó a Jesús, oh, esto lo he guardado, dice, lo he guardado, lo tenía, la tengo aquí. ¿Sí? ¿Usted tiene aquí? Aunque sea, pero a veces ni eso tenemos. Bueno, por si lo tienes, solo te falta una cosa. Pero como en los mandamientos, Dios le agrega bajo esa misma descripción o expresión, imagínense, hermano, una expresión a Dios, que lo mismo tiene que hacerse con el prójimo, imagínense. Con todo el corazón, con todo el alma, con toda la mente. Porque toda la ley se resume en el Dios y el prójimo. Solo dos. Pero bajo esa prescripción, uno tiene que actuar con Dios y lo mismo con el prójimo. Usted no puede saludar a la hermana. Yo me topaba con la gente, ni siquiera abran la mano para saludar. No sé si es feo uno o tiene, porque como que saben el pecado de uno, ha tocado muchas cosas. De la misma manera, con toda tu fuerza le vas a dar un abrazo a tu hermano, porque amarás a tu Dios y a tu prójimo con toda tu fuerza, con toda tu alma, con toda tu mente. Aleluya, dicen todos. Pero de esa manera también te tienen que encarar alguna vez. Porque así dice la Biblia, amarás. ¿Por qué una regañada así? Caliente. Porque te aman. ¿Sí? Porque te aman. ¿Por qué Elí no pudo salvar a sus hijos? Porque hablaba muy amablemente. Miren, hijitos míos, hombre, no hagan tal cosa, hombre. Se hablan de ustedes que andan mal. Una patada y una somatada primero, después de la rara. No, pero yo gracias a Dios, nunca después de Adonías pegué a mis hijos. Solo a Adonías y le di duro. Porque, ¿sabe por qué? Porque un niño travieso, uno creía que echaba a perder su evangelio. Ahora entiendo que la cara fea de los hijos echan a perder el evangelio, porque el evangelio es tan poderoso. ¡Poderoso! Pero después, cuando lo eché a perder, ya lo amé.
Nunca le reproché. Me chocó tres carros, ¿verdad, don? O más. Cuatro, cinco, miren. Saber de dónde. Pero lo que bonito es que uno no reproche al hijo que lastima. Y Dios me da y me da y me da. Y me sigue dando. Hasta ahí le repuse el trato que no lo pudo hacer con él cuando era chiquito. Y eso lo mantiene, creo yo. ¿Sí? Amén. Entonces, amarás a ti, tu prójimo. No digas cuando es reprendido, encarado por los hermanos, no digas que no me quieren. ¿Sí? Es porque te aman. No quieren que te pierdas. ¿Así? ¿Cuándo aceptan eso? Porque amarás a tu prójimo como a ti mismo. Bueno, entonces eso es lo que él preguntó. Ah, qué pregunta más interesante, porque eso es lo que te falta. Aunque Cristo no lo dice aquí, lo dice Gaspar Zapalud, porque para eso me dejó Cristo, para complementar su palabra. Bueno, ¿quieres saber qué es un creyente de verdad? No, pero le dijo al maestro de la ley. Bueno, entonces viene Cristo y le apacha el botón de una película y aparecen unos ladrones que malmatan a un pobre comerciante y que dice que viene de Jerusalén y que iba pasando por Samaria y los judíos y samaritanos no se llevaban bien. Pero eran parientes, eran prójimos. Entonces, para que uno entiende que la letra de la Biblia es muerta si uno no lo aviva con su vida. Pero hermano, lo que pasa es que el Evangelio se ha puesto como un, como hemos estado diciendo, que un lugar de pidadero. La iglesia es un lugar de ejecución donde tú vas a expresar lo que sabes del Evangelio. ¿Sí? Entonces abra el campo, la cortina, y pone quién es el prójimo. Mira, pues ahí está el prójimo. Y mira cómo lo maltrataron, lo dejaron medio muerto los ladrones. Era el Adán caído. El Adán que se cayó. Lo malmataron. Y luego corrió la cinta. El tiempo de la religiosidad judía, donde habían sacerdotes y levitas, corrió la cortina, la película. Y de repente pasó uno que sabía la ley, el sacerdote. Su comportamiento es exactamente como el maestro. Dice la Biblia que pasó cerca y lo vio. Hasta lo vio. ¿Por qué lo vio? Pobrecito. Ay, mi lindo, dijo. Y pasa el sacerdote, dijo sus palabras religiosas. Qué lástima. Lástima que no haya gente que lo ayuda. Esos miembros que van a la iglesia nunca miran nada. Y pasó de largo. Y de repente pasó el levita y hizo de la misma manera del moribundo
habló lo mismo, actuó lo mismo, pasó viendo de cerca. Porque eran muy formalistas. Ojalá que usted no se duele que no va a haber culto mañana. Poco amén. Ni sabemos por dónde nos agarra el Señor. ¿Sí? Era muy formalista, solo eran religiosos, solo recitan la Biblia. No saben que lo que han aprendido para verlo, para adquirirlo, para conocerlo, para tocarlo, hay que entrar a ese mundo. Pero como la Biblia, que el sistema bíblico, el sistema religioso, somos delegados, somos enviados, el Señor te envía a Europa a hacer grandes cosas. Pero aquí describe la Biblia de una manera muy especial, muy, muy, muy humana, muy, muy natural. Y dice, y de repente pasó un samaritano comerciante. Aleluya. Esto a mí me impresiona mucho. Me impresiona mucho porque dice: pero cierto samaritano que iba de viaje, imagínense, llegó cerca de él y al verle, fue lo primero que hizo. Ahí apunté ahí unas cosas que hizo, siete cosas hizo. Fue movido a mí. Primero, llegó cerca de él. Uno. Y segundo, fue movido a misericordia. Tercero, acercándose a él y vendó sus heridas. Cuarto, echándoles aceite y vino. Quinto, y poniéndoles sobre su propia, no sé por qué la Biblia dice eso. No como aquellos, trae ofrenda para nuestra obra, trae ofrenda para nuestra iglesia, trae ofrenda para un hermano que se accidentó, y ponen anuncio en la radio secular del mundo. ¿Por qué usted, perdone que le voy a decir una palabra fea, por qué cree usted que estamos tan pobres? Porque siempre somos mendigos, siempre mendigamos. ¿Está oyendo, pastor? Nunca se ponga a pedir ofrenda en la calle usted. Lo subió sobre su propia cabalgadura. ¿Cuánto vamos? Cuatro. Le llevó a un mesón. ¿Qué significa el mesón en este tiempo? Los templos. Seis. Y cuidó de él. Sexto, al siguiente día sacó 2 denarios y los dio al mesonero, pagando diezmo por los que vienen, diciendo: cuídemelo. No tenés que poner cargo al pastor si tú no ofrendas, si tú no le llevas, si tú no haces nada. Y todo lo que gaste de más, yo te lo pagaré cuando vuelva. Esto ya hace el Señor, pero como nosotros también somos hijos del Señor. Bueno, estas son 7 cosas que hizo el samaritano. Lo que más me interesa de este tema,
Ahí está la iglesia completa. Esta es la obra de la iglesia. Este es el campo de la iglesia que no tenemos que buscar, porque en nuestro, es lo que significa que solo iba de viaje. No iba, no estaba delegado para ir a predicar. No se compuso los himnos, cuántos himnos va a tocar, va a dirigir. No preparó el bosquejo del mensaje, solo fue porque era comerciante. Pero Dios lo quería, lo que quería enseñarnos, que así debería ser el creyente con su prójimo. ¿Cuál es el prójimo? Por ejemplo, hay un pasaje que leímos ayer, dice: vende todo lo que tienes y repártelo a los pobres. No está bien escrito eso, repártalo. ¿Sabe por qué no está bien escrito eso? No está bien interpretado, porque sería, todo mundo se va a hacerse pobre para hacer cola para el repartimiento del bien del rico, ¿no? En otra versión dice, dé a pobres. Quiere decir, cuando te encuentras con pobres, dele algo. Y si encuentras otro pobre, dele algo. Repartir a los pobres, ¿quién no es pobre? ¿Sí? Amén. Entonces, si todos somos pobres, ¿quién va a dar? Por eso es muy importante también trabajar secularmente y que no creas que lo que ganas es todo para ti, porque tienes tarea que realizar para llevar a cabo los mandamientos que has aprendido. Porque si no, eres un desgraciado, perdone la palabra. ¿Sabe qué significa un desgraciado? Que no se le encuentra nada. No tiene ni palabra, ni cara, ni nada. Empurrado, bravo, sin dinero y... Describe usted, ayúdeme a dibujarlo más un poco bonito. Y enamorado y sin dinero. Pues cuando yo entendí esto, nosotros aquí en Guatemala, híjole, decimos, híjole, aquí estaba la cosa. Porque uno no hallaba cómo ubicarse, tomar una posición correcta en el Evangelio. Trata de ser santo, porque un santo no es el que se para fijo, ni el que no dice, ni el que no hace. Es mejor hacer fallando, hacer algo aunque tienes que fallar. ¿Sí? ¿Por qué los sacerdotes? Porque no querían fallar, no querían mancharse, no querían meterse con el mundo, porque eran muy santos. Como que si la santidad, eso, para eso sirviera. Por eso un santo verdadero se deja tocar. ¿Sí? Porque para eso es. No para poner en una vitrina. Ay, no, ya no dicen amén, ¿no? Por eso Jesús andaba con los pecadores, porque para eso era santo, para santificar a los inmundos, para los pecadores, a los pecadores, levantarlos. Entonces, el desarrollo de un creyente que conoce la Biblia es el mundo amén. No sé cuántos jóvenes han intentado de comprarle aunque sea un par de sandalias a su mamá. ¿Sí? ¿Y entonces?
aunque sea de plástico, aunque de aquí a mañana le te va a tener que mal oler los pies de la mamá, pero usted está demostrando su servicio a su mamá. El evangelio, es que por eso se mira como obra social. Es que la obra social es una dedicación para lucir. No, la obra, por ejemplo, la palabra socialismo, porque no es mal en el sentido correcto. Porque este es el socialismo. Pero no robando, matando ricos para darle a los pobres. Por eso dice, lo montó sobre su propio cabalgadura, sacó su propio dinero, le dio vino de lo que era de él, del cansancio de él. No sé por qué llevaba aceite este hombre. No sé por qué llevaba vino. No sé por qué Cristo dejó el vino. Está difícil eso, ¿verdad? Hace poco se me cayó un muchacho cuando estábamos terminando para inaugurar el mero día, el siguiente día, un día antes de la inauguración, se cayó y se fue. Vaya que casualmente estaba llegando yo ahí y oí el somatón. ¿Qué pasó? Dije yo. Y apenas vi un poco, se somató la cabeza, pero se fue. Y los compañeros, en vez, igual que los, pareció un poco con aquellos búfalos cuando son atrapados sus criaturas, los leones que han visto así. ¡Qué barba una madre de esa manera! ¡Da cólera, da coraje! ¡Sí! Así nos ve Jesús. Le damos cólera, coraje, que no hacemos nada. Que no damos nada, que no producimos nada, que no ayudamos en nada. Y yo me tuve que quítense de allí. Levanté al muchacho y empecé a darle aire, pero no hay modo, que tuve que reprender el espíritu de muerte, porque sé como mínimo 3 minutos, porque 3 minutos ver a una persona muerta ya se hace una eternidad. Bueno, le cuento esto porque hice otra maniobra después. Le llevé a mi oficina porque estaba tan verde y así. Pero lo que me interesó, que revivió de la sacudida que yo le di, le eché agua y se despertó. Pero mis enemigos, ya ve, van a decir, ¿qué me importa? Como para que Cristo dejara como ejemplo el que llevaba vino, porque en algo servía. Le calentaba el cuerpo del moribundo físicamente, porque no existe poder automático como campeón, va a decir, ¿no? Y no a Lázaro, pues lo tuvieron que desatar, porque venía así, zombie. Desátanlo. Pero lo que el gozo, el poder de la palabra que usted tiene, le puede volver la vida al caído, al moribundo, al que el diablo lo está socavando, matando. Porque no hay que acabarse de somatar al pecador. Es lo que dice Pablo en la segunda carta a los Corintios. Todos lo maltrataron y alejado del pobre muchacho, temblando de muerte. Y cuando llegó Pablo, vaya que Pablo no dejó a su oveja y llegó otra vez. ¿Y qué están haciendo con el pecador? Deberían de haberlo perdonado, hombre. Y el pobre ya estaba verde. Ya poco se le iba a tragar el diablo. ¿Sí?
La Biblia es completo, hermano. ¿Sí? Había un muchacho que se golpeó jugando. Jugaba bonito, pero de repente ya no lo miraba jugar. Se llamaba Juan. Juan, ¿qué te pasa? Que ya nunca jugas. ¿Qué pasó? Ya te hiciste viejo, le dije. No. Lo que pasa es que me lastimé y ahora no puedo caminar. Y estábamos trabajando ahí en mi terreno. Yo trabajo, hermano. Por eso ya le dije a los pastores que déjenme libre, porque ya hoy y mañana voy a empezar a trabajar. Bueno, esto es. Entonces, agarré el aceite. Acostate ahí, le dije. A mí no me da miedo tocar los pies hediondos de la gente. Quítate los zapatos, le quité el calcetín, le quité el zapato, le acosté en una tabla ahí y le empecé a sobar sus pies. Y solo con una sobada y 2 años que no podía mover. Sí camina, pero así. Ahora ya juega, ya. ¡Aceite! ¡Aceite! Por eso, si usted quiere practicar el evangelismo, llévate una mochila de este tamaño. Pero por lo menos llevas aceite, llevas un poco de dinero en el camino del evangelio. No te la tragas todo, porque no es todo para usted, es para la obra de Dios. Por eso los santulones, eso no es la iglesia. La iglesia de Cristo es una gente que habla, que trabaja, que activa, pero no evangelizar. Ahí no necesitas predicar la palabra, porque ni lo sabes. Pero actuando con tu prójimo, animándole, el buen samaritano está siempre preparado. No es uno que da sermones bonito, sino es un hombre común que efectúa la obra de Dios en término humano. En término humano, no en término divino. Y de ahí surgen los muchos divinos solo por la obra humanista que uno realiza. Eso es lo que significa: amarás al Señor tu Dios. Porque sabe que uno no tiene un corazón recto, pero tiene una fuerza. Fuerza para gritar, para trabajar. Por eso, cuando miran los templos donde están, díganle al pastor: pintemos el templo, compremos sillas.

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2: ¡Viva voz! Cantemos con gozo, con alegría al Creador de los cielos y le damos gracias por su bondad. ¿Cuánto le da gracias por su bondad? Amén.

Aleluya. Él vive en nosotros. Y cuando Él vive en nosotros, los temores, los miedos se irán de nosotros, porque Él habita en nosotros. Amén. Gloria a Dios. Para eso hemos venido, a regocijarnos en nuestro espíritu, porque eso es el Evangelio.

¡Aleluya! ¿Cuántos exaltan a Dios? Esto es pura coincidencia, como Él es el que alaba al Padre entre sus hermanos. Por eso todo lo hace perfecto. Solo nos falta una cosa, si podemos cantarlo. Que el Señor nos ayude a poder expresar ese nombre que es sobre todo nombre.

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2: No me canso de amarte. Ándale pues. A ver cómo nos va. ¿Ya está cansado?
3: ¡No!
2: Para nada, digo. Para nada. Aleluya. Yo recibí todos estos coros, pero como no sé de música, por eso estoy tarareando un poco aquí. No me canso de amarte.

0: tan a gusto con mi Jesús? ¿Cuántos se sienten tan a gusto con el Señor? ¿Seguro? ¿Seguro?
1: ¿Cómo le pasa? Aleluya.
0: Yo tengo un Dios. Bueno, ahora dejamos

Aleluya. Gloria a Dios. Como Ruth y Noemí.

0: 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Dios les bendiga.
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0: Bailemos juntos, dice, bailemos todos juntos. Gloria a Dios. En otros lugares siempre practican rebuscarle las palabras de niños, pero en este caso yo les voy a hacer una aclaración, porque el humano trae en su conciencia una alabanza verdadera que lastimosamente no la puede expresar por su cuerpo limitado.
1: Amén.
0: Tiene que cantar la alabanza verdadera como para un alma madura, para un espíritu ya maduro.

¿Quieren agradecerle al Señor por este momento que estuvimos viviendo, alabando con alegría, con llanto, con quebrantamiento? ¿Cuántos se quebrantaron en esta noche a través de la inspiración de los cantos? Vamos a cantarle una vez más así.

somos salvos. Por eso, damos gracias al Señor.

0: Gracias, Señor. Gracias por todos tus hijos que han venido, Señor, a manifestar su gozo, su gratitud, su exaltación a tu majestad, Señor. Gracias. Mil gracias, Señor. Muchas gracias. Gracias, Dios. Le aplaudimos. Le amamos. Aleluya. Gracias, Dios. Aleluya. Amén. Amén. A su majestad. A su honor. A su grande obra.
1: Yo tengo un Dios alto y sublime. No sé si lo saben. Ah, qué bueno que lo saben. Porque eso es bueno que nos ayuden a cantar. Porque estamos no viendo espectáculo, estamos adorando al Señor. Amén. Gloria a Dios.

0: Aleluya. Amén. Puede sentarse porque viene la otra parte.
1: Por eso damos gracias a Dios. Yo doy gracias a Él porque me ama como soy. Amén. Dice así.

0: por la paz de Jesús. Gloria a Dios.
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0: Cantaré una canción triunfal, un cántico triunfal.

Un aplauso a la venida de Cristo Jesús. Una de las señales de la venida de Cristo es que su iglesia ya está de fiesta, sintiendo ya el tropel de su carruaje que viene brincando sobre los montes también. Aleluya. Él es tu amado, Él es tu amado. No estás cantando y adorando a un extraño, sino que estás adorando directamente al amado. Aleluya.

0: 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Aquí en Huacatán, Huehuetenango, escuchamos la Radio Juventud Palabra Miel.
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2: Castillo mío, escudo mío, en quien he confiado. Amén.

tú has sido mi roca, mi alto refugio, Dios. Escudo mío en tiempo de aflicción, has sido tú, oh Jehová, Dios de los ejércitos.

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Como una apelación sobre su alma, usted va a cantar con el canto: tú me conoces, tú me conoces. Amén. Usted va a decirle al Señor: Señor, tú me conoces. No puedo ocultarme, no puedo esconderme. Aquí estoy porque tú me creaste antes que el mundo fuese, fuera. Amén. Vamos a dejar el tiempo.

Dios trajo paz y gozo a la iglesia. Es la primera palabra que Jesús dijo al resucitar: paz a vosotros. Porque usted no imagina, no se imagina cuánto vale la paz. Eso no tiene precio. Pero tú lo tienes por Jesucristo.

0: Aleluya.
1: 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Bendiciones.
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desde la eternidad y hasta la eternidad, y diga todo el pueblo,

0: que tu adoración por siempre estará en todos los confines de tu creación.
1: Nuestra luz, Jehová es nuestra salvación. Dice, ¿de quién temeré? Jehová es la fortaleza, porque Jehová es la fortaleza de mi vida. Amén.

está por nosotros. Él nos defenderá. Él nos librará de toda guerra, de toda violencia. Amén.

¿Cuántos tienen fe de que esto es verdad? ¿Esto es por la fe? ¿Esto es por la fe? Y lo que tú crees que lo que Dios puede hacer.